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Oigan, son las 6:19 p.m. Tenemos un mensaje por aquí y dice lo siguiente: para pedir una canción de Rojosópolis y saludos para usted. Claro que sí, aquí la agregamos, aquí la ponemos, no se me preocupe. Dice: hola, póngame una canción con los Lara, Mi Primer Día Sin Ti, Un Beso, saludos. Ajá, Un Día Sin Ti, Un Saludo, dije Un Beso. Bueno, también, hombre, ¿qué tiene? Que tengas excelente tarde, muchas gracias. Gracias por su mensaje. A ver, dice, póngase la canción de El Güero Bastidas. Ok, me dice que no dice nada malo. Confío. Confío en ustedes. Dice, buena tarde, ¿puedes ponerme una canción? La de Cruzando Cerros y Arroyos. Que aquí la apuntamos luego. Oiga, pues vamos a buscar la de Rojosópoli. La de Mañana Tomaré Cerveza. Ah, esa está buena. Ahora vamos a escuchar pues esta cumbia, es de Rojosópoli. Súbale.

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Ok, ya son las 6:34 y déjeme le digo, le platico que se nos fue la luz. Oiga, ¿qué cree? Pues se fue la luz. Oye, muchísimas gracias por continuar. De verdad que apenas allí empezó a escucharnos nuevamente. Se fue la luz un momento, pero ya estamos de regreso, ya estamos de vuelta. Aunque nos quedan ya pocos minutos, pues vamos a continuar. Pero yo quiero ponerles algo muy muy padre, muy bonito. O esto, no sé si usted ha escuchado a los charleños de Charlie López. Espero que les guste y ahorita les voy a decir por qué. Así que vámonos con esto, los charleños de Charlie López. Duro a bailar.

0: Muchas gracias, el Popurrí Apachero, con ustedes los charleños y la Secha Record. ¡Ánimo!
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0: ya son las 6:44 PM. Oiga, ¿qué tal le pareció a este grupo Los Charleños de Charlie López? ¿Por qué le pregunto? ¿Por qué le puse este grupo musical para que usted escuche las canciones? Ando viendo, a ver si lo podemos traer para el aniversario, pero es cuestión de que usted opine. Y si me gustaron, no me gustaron, no sé, dígame, de verdad que su opinión es bastante valiosa, así que... Pues no sé, a mí me gustaría que vinieran un bailazo aquí a Huachochi. ¿Cómo nos viéramos ahí en el Zócalo? ¿Eh? ¿Qué tal? ¿Cómo nos viéramos? Oigan, toca muy bien y lo voy a dejar nuevamente con este grupo, Los Charleños de Charlie López y Los Bertines de Culiacán. Esto se llama Pero Quererte Jamás. Suele.
1: Puro Charleños, oiga, y arriba Sonora.
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Y nos quedan ya cuatro minutitos para las 7:00 p.m. y me voy a despedir con esta canción agradeciéndoles a todos ustedes que nos hayan acompañado, que me hayan acompañado en este espacio de música. Fíjense muy bien, los voy a dejar con esto que nos acaban de pedir, Ojitos de Capulín, y es a cargo de los Novillos de la Sierra. Muchísimas gracias, que tengan una excelente tarde, una excelente noche. Les recuerdo que el día de mañana no tendremos noticiero, tenemos por ahí un compromiso, un evento, pero les estaremos llevando toda la información a través de nuestra página, a través de nuestras redes sociales, la patrona de Huachochi Noticias. Muchísimas gracias, hasta mañana.

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0: ¿Qué tal, amigos? Muy buenas tardes. Los saluda su servidor y amigo Armando Meléndez. ¡Ánimo, mi gente! ¡Ya llegué! El saludote para toda esa gente bonita que ya está en la mejor sintonía escuchando la patrona de Huachochi.
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0: Bienvenidos todos, bienvenidas todas a este su programa favorito de Armando el Ambiente. Desde este momento y hasta las 10 de la noche. Tú ya te la sabes, puedes mandarme mensajes SMS, mensajes de WhatsApp, audios y llamadas. Todo, todo es al 649-101-1010. Oiga, es martes, ni te cases, ni te embarques, ni de la patrona te apartes. Y antes de arrancarnos con el primer tema, felicitamos a todos los cumpleañeros, a todos los que nacieron un 4 de agosto. Muchas, pero muchas felicidades, porque hoy es el día de su cumpleaños. Ojalá se la estén pasando a todo dar. Y también felicitamos a los que están festejando su santo ahí para Eufronio y Vianey, también para Eleuterio. Bueno, felicidades si llevas alguno de estos nombres.
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0: Y también felicitamos a los que están de pachanga ahí en su casa por cualquier otro motivo. Alguna visita muy especial, algún aniversario o algo hay por ahí para estar de fiesta. Pues muchas felicidades ahí a todos ustedes. Y bueno, iniciamos ya con música en este martes 4 de agosto del 2026. Estamos ya en el día 215 y nos faltan 150 días para que termine el 2026. Ahora sí, nos arrancamos con el grupo Bronco, esto que se llama Lo Tengo Decidido.

Y se acabó eso, eso que se llama Lo Tengo Decidido. ¡Ánimo, pues, ánimo! ¡Ánimo, ánimo! ¡Saludotes, saludotes aquí a toda la racita que nos acompaña en la colonia!

Ya puedes enviarme tu mensaje, ya estoy listo para darle lectura. El saludo también ahí para toda la racita que nos acompaña ahí en Igusa, allá en Piedra Agujerada, allá en la colonia La Loma, en el aeropuerto, en la colonia La Sierra.

0: Y también saludamos por allá lejos, lejos, lejos de Huachochi. Allá todas las personas que nos acompañan a través de la magia del internet. Allá por Camargo, oiga, en el Oasis, en Cuauhtémoc, en Chihuahua capital. Saludotes, saludotes ahí para ustedes. También desde allá mándenme su mensaje. Allá por la Junta de repente nos están escuchando. Oiga, allá en Veracruz, en Cozoliacaque, ya no nos han mandado mensajes de allá.
1: ¡Sabor!
0: Seguimos, seguimos con la música de este martes. Llegan Ladrón y Mandingo con esto que se llama Amor Salvaje.

0: Ahí quedó, se llama Amor Salvaje, ahí con el grupo Ladrón y el grupo Mandingo. Ya son 15 minutos los que nos faltan para que sean ya las 8 de la tarde. Manda tu mensaje, tu audio, marca, todo es al 649-101-1010. Bueno.
1: Bueno, buenas noches.
0: Buenas noches, ¿cómo andamos?
1: Gracias a Dios.
0: Eso es todo. ¿Y a quién saludamos?
1: A la familia Cruz Americano, la familia Cruz Chávez, Cruz Palma, la familia Cruz López. Y es todo de parte del gordito acá de Chihuahua.
0: Allá en Chihuahua andas ahora.
1: Sí, acá andamos, gracias a Dios.
0: Eso es todo. ¿Y aquí? ¿Y qué canción le ponemos?
1: Ponme la de... ¿Cuál tiene ahora la música?
0: De todas.
1: Ponme una que se llama... Con música romántica, porque esa fue que la conquisté, la mujer de mi vida.
0: ¡Ah, eso es todo! Con música romántica la ponemos ahorita en un ratitito, ¿eh?
1: Ándale, gracias, mi amable.
0: Hasta luego. Gracias. Con música romántica, ¿no? Pues ¿quién no va a andar conquistando con música romántica? Esas sí les llegan hasta el corazón. También tenemos por acá un audio. A ver, ¿qué nos dicen por acá en este audio? Échele.
2: Buenas tardes. Quiero que me pongan una canción de Ojitos Mentirosos.
0: Ojitos Mentirosos, órale pues, la buscamos también y la ponemos ahí en la lista. Gracias por mandarnos tu audio.
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0: Bueno, vámonos con algo que tenemos acá ya con Samurai.

Ahí quedó la presencia del grupo Samurai cantándonos ese bonito tema. ¿Dónde vas, chiquilla? Faltan 9 minutos, solo 9 minutos ya para que sean las 8 de la tarde. Ya iba a decir que las 10 de la noche, ya iba a decir eso. Ya dije, ya estamos en la recta final del programa. Pero no, no era así.

0: Sí, más mensajes. Qué bueno que ya nos están enviando sus mensajes.
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0: Dice, primo, ¿cómo anda, primo? Primo, póngame la canción esa, la de En los puritos huesos con la banda Limón. Y ya se la sabe, aquí andamos ya, primo. Échele, primo. Ah, primo. Muchos primos, muchos, écheles.
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0: Gracias, mi primo, gracias por enviarnos su mensajito. Ahorita le buscamos esa en los purititos huesos. Así andamos ya varios, híjole. Y el otro mensaje dice, buenas tardes, ¿me podrías poner una canción Cielo de Estrellas con los Benítez, por favor? Y que tengas bonita tarde. Gracias. Ahorita Cielo de Estrellas con los Benítez. Vamos a ponerla también en la lista para escucharla en un ratitito más.
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0: Continuamos con la música. Viene por acá este tema solicitado desde Chihuahua capital. Ahí el gordito nos la solicitó. Ahí está, canijo, ahí está. Acuérdese cuando le ponía esa rola ahí a su mujer. Ahora su mujer, ¿verdad?

Y dice el mensaje para que me saludes ahí en la cumbre de Hualaina. Ahí a mi hermano Juan Clemente, para Sandra Rosa. Y acá en la cumbre de Río Verde para mi papá Timoteo y a mi mamá Elena. También el saludo para mi hermana Mari Azucena y a mi niña Vianey. También el saludo para mi esposo Fernando. Y me pones una canción de los Alameños de la Sierra, la de Casita de Adobe, de parte de Neyma. Y un saludo para ti también. Ándele pues, claro, claro que sí. Ahorita le buscamos esa canción de la Casita de Adobe con los Alameños y la ponemos ahí en la lista. Y saludotes, saludotes ahí para toda la racita allá por la cumbre de Hualaina, ahí en la cumbre de Río Verde, saludotes también.

Otro mensajito dice: para pedirte una canción de Los Berretines, la de Quererte Jamás. La buscamos también y la ponemos en la lista, y verás que más al ratito la escuchamos. Y vámonos con otra de las canciones solicitadas esta noche. Esto que tengo aquí se llama Ojitos Mentirosos. Ahí está, el Chino Pacas.

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2: Ya son las 8 de la noche con 3 minutos. Ánimo, ánimo, saludotes, saludotes ahí para la racita de Huizarochi. ¿Cómo anda ahí la gente de Huizarochi? Un saludote ahí para Panchito Molina. Ahí a toda su familia el saludote. Y a toda la clientela por ahí el saludote también.
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2: A los que, pues a doña Alejandrina. Doña Alejandrina también el saludote ahí para Chuneria. Y también el saludo ahí para la gente del Bajío de Los Palmas. Y allá en Laguna de Ochocachi. Saludos, saludos ahí para todos ustedes también.
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2: Y dice por acá, buenas tardes, salúdeme a la familia Ramírez Palma y a la familia González Ramírez. ¿Y me puedes poner una canción de Ariel Camacho? Claro, claro.
3: Ay, así por acá.
2: Saludotes a la familia Ramírez Palma y González Ramírez. La canción de Ariel Camacho.
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2: Órale pues. Esto es de parte de Alex.
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2: Órale, saludotes ahí para Alex.
3: Ay,
2: ahorita le buscamos. Es una bonita de Ariel Camacho, ¿eh? Y vámonos, vámonos con la rolita que nos pidió por ahí el primo. Esto es con la arrolladora Banda de Limón.

0: Ellos son la arrolladora banda El Limón. Y en Los Purititos Huesos nos acaban de cantar ese bonito, bonito tema.
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0: 8:07. Dice, hola, buenas tardes, para que me saludes a mi niña que está cumpliendo 4 años. Vianey se llama. Y Ana, de parte de su mamá y de su papá. Y saludos para ti, ponos las mañanitas y la de la muñeca fea. Órale, pues felicidades ahí para la pequeña de 4 años. Vianey es su nombre. También saludamos allá para la gente de Guacarichi. Salúdame a mi familia, que es Victoria, Diego, Agustín, Noé, Neri, Isael, Ramón, Maribel, Araceli, Lilian. Y también en Sibarachi, a Venancia, Hernán, Araceli y a Lázaro. Saludos para ti. Aquí te escuchamos todos los días en Rancho Valdenegro de parte de Efi. Y póngame la canción de No Capea, dice. Órale, la buscamos y la ponemos. Bueno.
2: Bueno.
0: Buenas tardes.
2: Buenas tardes.
0: ¿A quién vamos a saludar? Sí, dime.
2: Para saludar a toda la gente de allá de Cieneguitas, de La Reforma y de Aguachique.
0: Ah, muy bien, pues saludotes ahí para ellos.
2: Y me complace con una canción.
0: ¿Cuál canción quieres?
2: La de Perdóname de Grupo Retoños del Río.
0: Ah, órale, la buscamos. Ándale, pues.
2: Y un saludo para usted y... Nos escuchamos acá en Chihuahua.
0: En Chihuahua nos están escuchando.
2: Ajá.
0: Oye, ¿cómo te llamas?
2: No voy a decir mi nombre.
0: No vas a decir tu nombre. No. Ándale, pues, dime otra vez cómo se llama la canción.
2: Perdóname de Los Retoños del Río.
0: Ándale, pues, la buscamos luego, ¿eh?
2: Ándale, gracias y un saludo por usted.
0: Adiós.

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1: Y por acá más mensajes, vamos a checarle. Tenemos otro mensajito, a ver qué dice por acá. Dice, hola, buenas tardes, ¿cómo estás? Esperamos que bien, dice. Profe, póngame una canción, apenas es martes con los Bertines. Lo estamos escuchando aquí en Baborigame, acá en el Rincón del Tanque, dice. Órale, saludotes, qué gusto recibir tu mensajito. Saludotes ahí para toda la región de Baborigame, pero especialmente ahí a la racita que nos acompaña en el Rincón del Tanque. Apenas es martes con los Bertines, la buscamos y la vamos a poner ahí en la lista, ¿eh?

0: 8 de la noche, ya con 14 minutos, 8:14. Cielo de estrellas ahí con los Benítez, acabamos de escuchar. Ánimo pues, ánimo, saludotes, saludotes ahí para toda la racita que nos acompaña por allá en el municipio de Guadalupe y Calvo. ¿Cómo está mi gente ahí en cabecera municipal? Saludotes allá para la gente que nos acompaña por allá en Baqueteros, en el Comanche, en el Comanche.
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0: Allá por Rancho Mares también, en San Ignacio de los Almazán.
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0: ¿Dónde más? ¿Dónde más nos están escuchando? Por allá en el municipio de Guadalupe y Calvo. Oiga, también hay la racita de Cabezadioso. También se nos perdieron, ya no nos mandaron mensajitos ni nada. A la gente ahí de Yorbitas y sus alrededores, el saludote.
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0: Bueno, no dejen de enviarnos un mensajito y decirnos en dónde nos están escuchando, hasta dónde estamos llegando en esta noche de martes 4 de agosto.
2: Y por acá.
1: Ay, así,
2: y por
1: así.
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0: Otra de las rolas solicitadas esta noche.
3: Pedro Seba del repertorio, la Bertiniza Culiacán, agradeciendo la invitación. Se veale. De los éxitos por ahí de los señores Bertín y Lalo. Complaciendo ahora con la Bertiniza de Culiacán. Pero quererte jamás, díselo.

0: Es la Bertiniza de Culiacán, pero quererte jamás. Son ya las 8:19, 8:19. Buen provecho ahí a los que ya están cenando. Dice, hola, póngame una canción con los novillos, la de Mariposa Traicionera. Y un saludo para ti, que tengas excelente noche. Gracias, muchas gracias. Un saludote también para ti. Ahorita le ponemos su canción, ¿eh? Claro que sí.
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0: Hola, buenas noches. Mándale un saludo a mi hermana y póngale una canción bonita. Y un saludo para usted también. Bueno, saludotes ahí para tu hermana. La canción por ahí viene. Puras bonitas están saliendo esta noche. Salúdame a mi tía Ana y a mi primo César. También para mi hermana Vanessa y a mi mamá Juana. Es todo de parte de Briseida. Y ponme una canción con Virlán García. La de Quién Te Entiende, dice.
2: Ay, sí,
3: por acá también.
0: Bueno.
4: Bueno.
0: Buenas noches, ¿cómo estás?
4: Buenas noches, yo, pues bien, ¿y usted?
0: Pues yo también muy bien, ¿qué andas haciendo?
4: Nada.
0: Nada, ¿ya cenaste?
4: Aquí estoy sentada.
0: ¿En dónde estás sentada?
4: Aquí afuera.
0: ¿Arriba de una piedra?
4: No.
0: No, sentada en la banqueta.
4: Ajá, sí.
0: Ah, órale, pues, ¿no tienes frío?
4: No.
0: ¿No quieres así como que alguien te abrace así para que te pase calorcito?
4: No.
0: ¿No, no quieres nada de eso?
4: Nada.
0: Nada,
4: nada. No.
0: Híjole, Petronila. ¿Y cuándo vas a querer entonces?
4: Nunca.
0: ¿Nunca? Híjole, no creo. Algún día.
4: No se sabe.
0: Algún día vas a querer, ¿verdad?
4: No se sabe.
0: ¿No se sabe todavía?
4: No.
0: Ah, bueno, pues. Oye, ¿y a quién vas a saludar?
4: Se me olvidó.
0: Ya se te olvidó.
4: Ya. Bueno, pues a mi abuela.
0: ¿A tu abuela?
4: Pues a toda la familia.
0: ¿A toda la familia allá en la mesa de Mauricio?
4: Sí.
0: Ándale, pues. ¿Y qué canción te ponemos?
4: Una de Los Caminantes.
0: ¿Y cómo se llama?
4: Amor Sin Palabras.
0: Amor Sin Palabras. La de Anoche Estaba Chida, ¿no? ¿Cuándo fue?
4: ¿Qué estaba chida?
0: La de Déjate Querer.
4: Ah.
0: ¿Sí era?
4: Sí.
0: Sí, entonces sí.
4: ¿Y qué?
0: Déjate querer.
4: Ay, si te deja.
0: Pues claro, claro que sí. Ándale.
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0: No, si desde cuándo me quiero dejar. Oye, otra vez dime la canción que me pediste.
4: De Los Caminantes.
0: ¿Caminantes?
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0: Amor Sin Palabras, ándale, pues ahí te la pongo ahorita, ¿eh?
4: Ándale, pues.
0: Adiós.
4: Adiós.
0: Bueno, pues ahí quedó la llamadita de Petronila. De por ahí, de algún lugar del mundo, por ahí andar. Y dijeron, póngame una canción de Ariel Camacho y yo le voy a poner esta que tengo aquí. Esto se llama Me Gustas Mucho.

0: Y se acabó ahí la presencia, la voz de Ariel Camacho, y se llama Me Gustas Mucho. Continuamos aquí armando el ambiente. 8:26 PM, ya las 8:26. Hola, buenas noches, profe. ¿Me podrías complacer con una canción, Mi Padre Ha Muerto, con Bertín y Lalo? Para dedicársela a mi papá, que allá está en el cielo. Y un saludo para ti también, y que pases bonita noche. Ahorita te ponemos esa rolita para mandarla hasta allá arriba, tota.
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0: Buenas noches, profe. ¿Me puedes poner la canción de Puño de Diamantes de los Reinaldos de la Sierra? Y un saludo para aquí, para el barrio de la Laguna de Ochocachi. Y un saludo para ti. Árale, saludotes, saludotes ahí para toda la racita que nos acompaña por allá en Laguna de Ochocachi. Ahorita le buscamos esa de los Reinaldos.
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0: Buenas noches.
2: Usted tiene una llamada por...
0: Híjole, no tengo para contestar, oiga.
3: Ay, por aquí, por aquí.
1: Ay, sí.
0: No tengo saldo.
1: Ay, así.
0: Necesitan depositarme primero, ponerme...
3: Sí, por aquí,
0: ponerme saldo y luego ya me marcan por cobrar.
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0: Ándale, esa es muy buena idea.
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0: Hola, profe, para que me saludes a Memo Cruz, ya que él lo escucha en Camargo. Y póngale la canción, aunque ya no estés, de parte de una admiradora de aquí de Camargo. Saludos, profe. Ah, o sea que los dos andan allá en Camargo, ¿verdad? Órale, órale. Bueno, pues saludotes ahí a Memo Cruz y ahí a su admiradora también el saludote, que nos están escuchando por allá en Camargo, Chihuahua.
4: Luz Estela.
0: Seguimos con más música. Viene por acá este tema. Esto es con los charleños, oiga.
5: Muy bonito, se llama Que Ya Te Van, Charleños en Vivo.
0: Dijo la compañera Viviana que quiere traer estos músicos para nuestro aniversario. La apoyaremos. Dice, yo quiero traer a los charleños. Apóyenme, dice. Bueno, pues vamos a escucharlos y a ver a ustedes qué les parece. ¿Qué les parece esta música? Si con este ritmo bailamos en el aniversario de la patrona...

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0: Solamente nos están faltando ya 26 minutos. 26 minutos para que sean las 9 de la noche. Y más mensajes, dice, buenas noches. Para saludar a la familia Americano González y a la familia Núñez Americano. También a la familia González Ceballos y Núñez Cruz, que están cenando de parte de Norma Americano. Y póngales una canción y un saludo para usted. Gracias, Normita, gracias. Un saludote también para ti. Y ahí para las diferentes familias que ya mencionamos, el saludo también en esta noche.
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0: Buenas noches, para que me saludes a la familia Vega Martínez, a la familia Vega Lazos y especialmente a la familia Vega Rodríguez de aquí de la Mesa del Barro, municipio de Guadalupe y Calvo. Y un saludo para usted, la canción de Regalo de Dios de los Cuates del M, de parte de I. VG.
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0: Bueno, saludotes ahí para ti también. Y a toda la racita que nos acompaña por ahí en la Mesa del Barro.
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0: Bueno.
2: Bueno.
0: Hola, Vicky, ¿cómo estás?
2: Bien,
0: Pues bien guapo todavía, ¿eh?
2: Está bien.
0: ¿No te gustaría conocerme?
2: No.
0: ¿Por qué? ¿Luz Estela? Nomás quieres estarme imaginando cómo soy, ¿verdad?
2: Sí.
0: ¿Cómo seré? ¿Cómo te imaginas que soy?
2: Me imagino que eres un chaparrito gordito.
0: Un chaparrito gordito. Y me navego con unas botas bien picudas, ¿eh? Oye, ¿y a quién saludamos, Vicky?
2: Voy a saludar a mi papá, luego a mi mamá, luego a mis hermanos, a mis hermanas, y luego nada.
0: Ahí a toda tu familia, entonces, el saludo.
2: Sí.
0: ¿Ahí viven en mero Baborigame?
2: Sí.
0: ¿O más allácito?
2: No.
0: ¿Muy lejos de la iglesia o ahí cerquita?
2: Ahí cerquita.
0: Ah, ¿y si vas a misa todos los domingos?
2: Sí.
0: Sí, ¿cómo no? No te creo, no te creo. Oye, ¿y qué canción quieres que te ponga?
2: Me pones una con... Uno con Los Alegres del Barranco. Una que sea bonita.
0: Una que sea bonita, pero con Los Alegres del Barranco.
2: Sí.
0: Ándale, pues ahí te la pongo, ¿eh?
2: Ándale, y un saludo para usted también.
0: Gracias, Vicky, que duermas bonito.
2: Igual, usted también.
0: Adiós.
2: Adiós.
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0: Bueno, saludotes ahí a Vicky, que nos escucha por allá en Baborigame. Y que sí va a misa todos los domingos, dice. Vámonos con música. Esto es a cargo de Los Retoños del Río. Se llama Perdóname y la enviamos hasta Chihuahua Capital. Y allá para Huichique, El Rincón, y también allá por La Reforma, ¿verdad? Saludotes ahí para todos. Y saludos ahí a la que no quiso darnos su nombre.

Se acabó la música de los Retoños del Río. Se llama Perdóname. Faltan 19 minutos. 19 minutos son los que faltan ya para que sean las 9 de la noche.

0: Y tenemos más mensajes. Que me digas al oído. Más mensajes, vamos a darle lectura a estos mensajitos.
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0: Dice, hola profe, oye, otra vez va a hacer el baile el viernes.
2: Por aquí, por aquí.
1: Ay, sí.
2: Y por acá también.
0: Ah, para lo de lo del aniversario de la patrona, ¿verdad?
2: Y por aquí te gusta.
0: Sí, fíjense sígale, que sí.
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0: Fíjense que sí.
1: Sígale, que sígale,
0: ¿quién les contó el chisme?
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0: De seguro alguien de mis compañeros.
1: ¿Eh?
0: Ay, no me dejan decirles a mí las cosas primero, hombre. Siempre me andan ganando. Sí, pues se tiene pensado, ¿eh? Hasta ahorita, estos momentos, ¿eh? Que la fiesta de aniversario de la patrona sea el viernes 2 de octubre. Para que ya se vayan programando, se vayan alistando.
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0: 2 de octubre. A ver si no sucede por ahí algo extraño y tengamos que cambiar la fecha. Pero se sugiere que sea. O se nos informa que va a ser el viernes 2 de octubre. Ahí con también por ahí anda el rumor de que van a venir los charleños.
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0: Entonces hay que estar pendientes, hay que estar pendientes. A ver qué más nos dicen.
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0: ¿Qué huele, mi profe? Salúdeme a mi chaparrita hermosa. Ella es Dolores Bustillos Holguín. Y dedíquele una con Ariel Camacho. La lujuria, dice. La lujuria de Ariel Camacho. Bueno, ahí la vamos a buscar.
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0: Seguimos con más música. Viene por acá esto que es con Los Tepos y esto se llama Muñequita Fea. 16 minutos son los que faltan ya para que sean las 9 de la noche. Súbale pues, ahí están.

0: Se acabó. Se llama La Muñequita Fea, ahí con el grupo de Los Tepos. 12 minutos son los que faltan ya para que sean las 9 de la noche. El saludo ahí para toda la racita que nos acompaña por ahí en el municipio de Valleza, ahí en cabecera municipal. Los saludamos con mucho gusto. Acá por Agua Blanca, ahí para don Álvaro, para doña Otilia, el saludote. También saludamos allá a la racita que nos acompaña allá por la región de El Vergel, allá por Laguna Juanota, en el Alto de las Garrochas, oiga. Y a toda la racita que nos acompaña por allá en el Ejido San Carlos, también los saludamos con mucho gusto. Dice, buenas noches, profe Armando, qué gusto de estar escuchando su programa. Un saludo muy especial para usted y me saluda a Vale, David, Estrellita, Isela y también acá por Parralitos me saluda a mi familia Molina Ríos y Chaparro Molina y una bonita rola de Miguel y Miguel, los años que yo tengo. Que tenga bonita noche. Ah, gracias, muchas gracias. Saludotes allá por a la gente que nos acompaña por allá en Parral, Chihuahua, la capital del mundo. Gracias por estarnos sintonizando. Gente de Baborigame que anda por allá en Parralito.
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0: Profe, ahora sí póngame tuya en septiembre con Cosmic, porfa, para bailarla. Es que no la tengo con el grupo Cosmic. Y por acá el mensajito dice, dígale a Jonathan que el baile sea el sábado. Luces. Bueno, pues manden ustedes muchos mensajitos. Ustedes sugieran que lluevan muchos mensajitos por acá a todas horas del día. Queremos el baile el sábado, pónganle. Y a ver, así ya nos escucha más Jonathan. No sé, sus motivos tendrá para programarlo para el viernes, pero si hay mucha racita que lo quiere el sábado, pues no sé si nos puedan hacer caso, ¿eh?
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0: Vámonos con esta canción, esto que nos solicitaron. Apenas es martes y ellos son los Bertines. Creo que esta canción me la pidió alguien por allá del Rincón del Tanque, allá por Baborigame. Ellos son los Bertines. ¡Ánimo!

0: Ellos son los Bertines, la canción se llama Apenas es Martes. Seis minutos son los que faltan ya para que sean las 9 de la noche. Y continuamos aquí armando el ambiente en este martes 4 de agosto del 2026. Oiga, mándenos esos mensajitos al 649-101-1010. Dice, póngase la canción del Güero Bastidas con los Alegres del Barranco, profe. Somos los mismos que hicimos el gym del periférico. Ahora estamos haciendo otro jalecito por un costado del Caballito, profe. Dice, saludos, profe. Ahí me pone la canción, profe. Saludos. Ahora le ponen saludotes ahí a los que andan construyendo Huachochi. Y Huachochi crece, ¿verdad?
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0: Y es que hay muchos que nos quedamos pegados aquí en Huachochi.
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0: Yo cuando llegué a Huachochi nomás venía por una temporadita, luego ya me iba a regresar allá para mi rancho. Y ya no me fui. Me quedé aquí.
1: Ay, así.
0: Algo tiene Huachochi.
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0: Y casi estoy seguro que muchos como yo nomás venían por una temporada y ya se quedaron acá.
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0: Nos vamos con la canción que nos pidió Petronila. Esta canción es con los Caminantes y se llama... Esto se llama Amor sin Palabras. Así como, sí te quiero, pero no sé cómo decirte, ¿eh? Y mejor no salen las palabras. Algo así le pasa a Petronila.

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2: Nueve de la noche ya con un minuto y continuamos aquí armando el ambiente. Todavía nos queda una horita, así que todavía tienes chance de enviarme tu mensaje, tu audio, marcarme al 649-101-1010. Dice el mensaje: hola, buenas noches, quisiera mandar un saludo muy especial para usted y para la racita de Baborigame, ahí en el Rincón del Tanque. Por allá lo escuchaba, hoy lo escucho en Parral. Muy hermoso programa, que enamora, se siente bien machín, dice la vibra que nos comparte. Y me pone una canción bonita con Calle 24, la de Humanos. Ay, por favor, y que tenga bonita noche. Órale, muchas gracias. Oiga, qué bonitas palabras. Y por allá anda en Parralito, Chihuahua, gente de Baborigame. Qué gusto saber que por allá en Parralito, por ahí andan buscando para la manera para sintonizarnos y comunicarse con nosotros. Gracias, se les agradece de todo corazón. Y seguimos con esto que es a cargo de los Novillos de la Sierra. Esto se llama Mariposa Traicionera.

Son los novillos de la sierra cantándonos Mariposa Traicionera. 9 de la noche ya con 8 minutos. Ándele pues, saludos ahí a toda la raza que nos acompaña en Cieneguita de Sinforosa. ¿Cómo están? Desde acá, desde Rojasárale y ahí por la Noria, el saludote. También a la gente que nos escucha por allá en Tucheachi. También a la racita que nos acompaña por ahí en Huichabó, allí en el

Sí, hola, buenas noches, mi guapote hermoso. Órale, un saludote allá a la guapotota. Dice, póngame una canción de Rehenes, Vino Tinto. Saludos, guapote. Saludos, guapotota. Que tenga bonita noche. Ahorita le voy a poner su canción, ¿eh?

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0: Seguimos con más música. Viene por acá otro tema solicitado esta noche. Esto es con Crecer Germán. Y esto se llama ¿Quién te entiende?

0: Se acabó. Es con Crecer Germán. La canción se llama ¿Quién te entiende? 9:14, ya con 14 minutos. 9:14. Saludotes ahí para toda la racita que nos está acompañando por allá en Papajichi de Cieneguitas, allá por Tascatitos, a toda la gente que nos acompaña ahí en Lagunitas. Ánimo. ¿Dónde anda la Dianita por allá? También saludamos allá para la gente de Puertecitos, a la gente allá de Bajío Largo, de Otobachi, de Ciénega Prieta y hasta la cumbre del Rincón. Hasta allá enviamos los saludos, ¿eh? Y gracias por estarnos acompañando.
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0: Dice, ¿cómo está, profe Noragua? ¿Dónde quedó la banda de... ¿Dónde quedó la banda? La, su clica, dice. Y su compa Tohuico Chino. Y el Furias, ¿dónde quedaron? ¿Dónde están? Sí, cierto. Pues, ¿dónde andan? ¿Dónde anda toda la clica? Tohuico Chino, ¿dónde te juites? Mi amigo, el Furias, también, ¿dónde anda? ¿Dónde anda el Furias? Ya se perdieron, ¿eh? Así como Chabelita, como Caritina, como Doña Inés. ¿Como quién más? Doña Alejandrina. Bueno, ella todavía se reporta por ahí de vez en cuando, pero sí se reporta. Hola, profe, para que me saludes ahí en La Joya, a la familia Figueroa Bustillos, también a Francisco Vázquez, que todas las noches lo escuchan. Y un saludo para ti, dice. Y póngame la canción del Chivirico para la Anaí Vázquez de La Joya, dice. Ahora le puedes saludotes ahí para la Anaí Vázquez. Ahí nos está escuchando en La Joya. Seguimos con más música. Viene por acá este tema que dijeron que lo enviáramos hasta allá, Ribotota. Hasta allá, hasta el cielo. Esto es con Bertín y Lalo y la canción se llama Mi Padre ha Muerto.

0: Se acabó, se acabó. Se llama Mi Padre Ha Muerto y la cantaron Bertín y Lalo. 9:20 p.m. 9:20. Y sigue el buen ambiente aquí a través de la 91.1, la que transmite desde la capital de la Sierra Tarahumara, Huachochi, Chihuahua, pueblo mágico. Buenas noches, profe. Oiga, para que me complazca con una rolita, la de Cuando te acuerdes de mí, ahí para mi novia Lili y a mis 12 chilpayates, y acá lo estamos escuchando en la Laguna de Benítez, de parte de un amigo. Órale, saludotes ahí para el amigo en Laguna de Benítez. ¿Dónde es? ¿Dónde es Laguna de Benítez? Bueno.
1: Bueno.
0: ¡Qué milagro!
1: Pues qué milagro, ¿verdad?
0: Pues sí, ¿dónde estaba?
1: Por ahí.
0: ¿Y no andaba ya Furias también con usted y el Tobuico Chino?
1: No.
0: No, no andaban
1: allá. No los conozco.
0: ¿No los conoce a ellos?
1: No.
0: Oiga, ¿y por qué no me había marcado ya nunca?
1: Porque le estaba marcando y no contesta.
0: Ah, yo sí contesto, como siempre le contesto a Petronila.
1: Nomás a ella, pero a nosotros no.
0: También, pues si me marcan, sí les contesto.
1: ¿No es cierto?
0: Sí es cierto.
1: ¿No es cierto?
0: Que sí es cierto.
1: ¿Que no?
0: Que sí.
1: Pues que no, pues.
0: Oiga, ¿quién saludamos, Caritina? ¡Qué milagro, qué milagro! Mándele saludos ahora sí a toda la gente.
1: Ay, son muchos, acabo toda la noche.
0: Pues no le hace, tenemos de aquí hasta las 10 de la noche para que salude a todos.
1: Necesito tener una listota larga.
0: Pues ahí, con la memoria.
1: Ya mi memoria no sirve.
0: Ya no tiene ni memoria.
1: No.
0: Ya está muy viejita entonces.
1: Cálmese.
0: Sí, ya se le va el avión.
1: Igual que usted.
0: No es cierto, yo todavía estoy bien chavalito.
1: ¿Cuántos años tiene?
0: Pues eso no se dice aquí. Ahí están, ahí se ponen en el pastel cuando el cumpleaños. Oiga, ¿y entonces a quién saludamos?
1: Nomás para pedir una canción.
0: Nomás para pedirme una canción. ¿Cuál canción quiere?
1: Con los rehenes.
0: ¿Y cómo se llama esa canción?
1: Corazones rotos.
0: La de Corazones rotos. Órale, pues, ahí la vamos a poner, ¿eh?
1: Ándale, pues, que estés bien.
0: Gracias, igualmente, que tenga bonita noche.
1: Bye.
0: Adiós. Bueno, continuamos con más música. Ya sucedió por ahí un milagro, ya Caritina ya resucitó. Ya resucitó Caritina, si ya quién sabe dónde andaba. Bueno, continuamos con más música. Viene por acá este tema, esto se llama... Se llama Aunque Ya No Estés. Es relax.

ahí quedó y se acabó eso que se llama Aunque ya no estés ahí con Relámpago Cierreño. Continuamos, continuamos con más, con mucho más. Y dice, buenas noches, para que me saludes a mis hijos, ahí para Anayeli, para Edgar, también para Ediel, que están escuchando, y saludos para ustedes, y que les ponga la chona, que se las ponga antes de que se duerman, dice, no, que no se duerman, hasta que salga la canción, no se vale dormirse antes. Saludos pues ahí para Anayeli, Edgar y Ediel. ¿Dónde andan? ¿Dónde andan? Aquí en Huachoy, en la cumbre de la Sinforosa, en el Oasis. ¿Dónde

Otro mensajito, buenas noches, para saludar a la gente de la gobernadora y para mi hermana Valentina, mi hermana Estela, también para el sobrino Ubaldo y a mi hermanita Angélica. Saludos para mi mamá María Elena y a mi padrastro Andrés. Saludos a mi abuelo Trini, a mi hermano Sergio, a mi sobrina Floricela, y es todo de parte de María. Y me pones una canción con los Benítez, la de Cielo de Estrellas, pero me la pones porque lo estamos escuchando. Sí, me estás escuchando ahorita apenas, no me estabas escuchando hace rato. Hace rato ya pusimos la de Cielo de Estrellas, ¿eh? Y no se repiten canciones, no se repiten. Seguimos pues con otra canción, otra que nos pidieron por acá de Los Rehenes, esto que se llama... Se llama Vino Tinto. Y creo que este tema me lo pidió ahí la guapotota. Así que ahí está su rolita.

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7: Frente a la cámara, mi compa Lolo Zamora, vamos a echar el chivo tatemado, compa piloto.
8: Hoy nomás puro charleño, dice, márquele, compa Tony.
9: Solamente nos faltan 26 minutos, 26 ya para que sean las 10 de la noche. Ahí están los charleños de Charlie López y el piloto y su estilo. Y el chivo tatemado.
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Solamente nos quedan ya 24 minutos para que sean las 10 de la noche. Ahí escuchamos a los charleños y al piloto. Continuamos con más ambiente. 23 minutos nomás para que sean ya las

Más mensajes, dice: saludos a la gente de Cibara, Chiay, para mi hermana Carolina, a mi cuñado Antonio, a mis sobrinas Albertina y para Ana y Dariana. Esto es de parte de Esther con la canción de las hermanas Jay-Z, dice. Una de las hermanas Jay-Z. Bueno, la ponemos en la lista, a ver si alcanza a salir. Saludos hasta allá, hasta la cumbre del rincón con la canción de los gallitos, dice. Ándele pues, saludotes hasta la

Otro más dice: hola, profe, un saludo para Elizabeth Moreno Carrillo, que ya está durmiendo. Póngale una canción con los rehenes, dice. Bueno. Buenas noches. Ya no me dijo nada. Entonces vámonos con otra rolita que tengo por acá. Se llama Puño de Diamantes. Y esta la cantan los Reinaldos de la Sierra, oiga.

0: Ellos son los Reinaldos de la Sierra. Se llama Puño de Diamantes y ahora nos están faltando ya nomás 17 minutos. 17 minutos para que sean ya las 10 de la noche. Poco a poco, acercándonos ya a la recta final del programa, oigan. Saludos a la gente de la colonia Las Tunas, allá la familia Aguirre Cruz, de parte de un amigo, con una bonita canción para ellos, dice. Ándele pues, saludotes ahí para toda la gente que nos acompaña en la colonia Las Tunas, ahí por la colonia Arboleda también, allá por Turuceachi, allá los vecinas del fraccionamiento Timoteo Martínez, un saludote también.
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0: Y luego nos vamos con más música. Esto es con los Alegres del Barranco. Esto es para Vicky, que nos escucha por allá en Baborigame. Esta canción se llama Entonces, ¿qué propones?

0: Que no se apague, que no se apague esa llama. Son los alegres del barranco. Entonces, ¿qué propones? Continuamos, continuamos con más. Ya nomás nos quedan 14 minutos. 14 minutos para que sean ya las 10 de la noche. Buenas noches, profe. Ponga una canción con los charleños. Ahí para la raza de la cumbre del río Verde. Saludos, mi profe. Bueno, pues seguimos, seguimos saludando ahí a la gente de la cumbre de Río Verde. Oiga, hoy no llegaron los saludos ahí para don Aurelio Acosta y su Chabelita. Ni ahí para Ramoncita. No hubo mensajitos.
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0: Bueno, pero los saludamos con mucho gusto para que... No sé qué pasaría, no nos están escuchando ahora, ¿no? Ahí para el Tutú y también. Y ahí para el tremendísimo de Oscar. Gracias, gracias por estarnos acompañando. Ya en los últimos minutos, ¿eh? Ya nomás nos faltan 13 minutos. 13 minutos para que sean las 10 de la noche. Vámonos con algo que nos pidieron de los cuates. Esto se llama Regalo Caro.

Solamente nos quedan 9 minutos. 9 minutos para que sean ya las 10 de la noche. Él es Ariel Camacho y esta canción se llama Lujuria.

Se llama Lujuria y con Ariel Camacho, y ahora nos faltan seis minutos para que sean ya las 10 de la noche. Estamos en la recta final del programa y esto ya se está acabando.

Miguel y Miguel cantándonos Los años que yo tengo. Tres minutos son los que faltan ya para que sean las 10 de la noche. Y vamos con esto.

Ya son las 10 de la noche en punto. Esto quiere decir, esto significa que mi tiempo se ha terminado por el día de hoy. Yo te agradezco de todo corazón el que me hayas permitido haber entrado a tu casa. Gracias por haberme acompañado en este espacio musical de saludos y complacencias. Pero te espero aquí el día de mañana en punto de las 8 de la noche, en una noche más de miércoles de guitarra. Eso será si Dios lo permite. Tu servidor y amigo Armando Meléndez te desea que seas feliz ahora y siempre. Que tengas una excelente noche.

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1: Hola, hola, bienvenidos a un nuevo episodio de Ya Oíste. Yo soy Génesis Sainez Silva, un gusto estar con ustedes. Hoy abordaremos un tema que la verdad yo siento que es muy poco conocido, pero que es muy importante hablarlo, y es el embarazo psicológico. Y para ayudarnos a entender qué es, por qué ocurre, cómo se trata, nos acompañan la doctora Diana Bautista II, que es ginecóloga. Mucho gusto, ¿cómo está, doctora?
4: Muy bien, un placer estar con ustedes y muy contenta de hablar de este tema.
1: Uy, se va a poner interesante. Y también tenemos a nuestra queridísima amiga Sharon Paredes, ella es neuropsicóloga, ya nos ha acompañado en otros podcasts. Bienvenida, ¿cómo estás?
5: Muchas gracias, aquí de vuelta, ya sabes que me encanta estar con ustedes compartiendo conocimientos.
1: Uy, yo soy feliz porque siempre que les digo, cuando iniciamos el podcast, nos desconectamos del mundo y aprendemos. Me gustaría que nos contaran un poquito de qué es en realidad esto.
4: Ok, pues el embarazo psicológico es una condición en donde la mujer cree que está embarazada, pero además tiene síntomas de embarazo. Entonces, dentro de estos síntomas, pues podemos tener congestión mamaria, crecimiento abdominal, sensación de movimientos fetales, puede llegar hasta el punto en que la paciente puede tener contracciones.
1: ¿Qué?
4: Entonces, tiene todos los síntomas de una paciente embarazada y hasta muchas veces hasta exacerbados.
5: Otro de los síntomas que comparte la doctora, incluimos la amenorrea, y es algo muy importante que dice la doctora, no es una cuestión solamente de creerse, porque los síntomas están ahí. Exacto, los síntomas son reales. Entonces, estamos hablando no solamente de una cuestión psicológica, no solamente de una cuestión fisiológica, sino también neuroendocrina, ¿no? Porque también tiene que ver los cambios hormonales. Entonces, ¿en qué se presentan estas situaciones? ¿En dónde las podemos ver? En personas, en mujeres que hayan tenido un duelo, por ejemplo, perinatal, postnatal, también en personas que tengan muchos deseos de quedarse embarazada, también se presentan en pérdida de pareja. Pero está muy asociado, ¿verdad?, con esta obsesión, puede llegarse a convertir en una obsesión o también este deseo intenso de estar embarazada, ¿no? Entonces, no solamente en eso, también en personas que incluso tienen miedo de quedarse embarazadas.
1: Creo que he escuchado más esa parte del miedo porque, pues claro, ¿no? O sea, se protegen y todo, pero dices que yo no quiero. Y tantito a lo mejor no vino su periodo porque a lo mejor se estresó de que justo ya dijo, ya no, ¿qué acabo de hacer? O el trabajo y no les baja, ¿no? Entonces es como de ya. He escuchado más que es por el miedo que por otra, que es la parte justo del duelo. Eso se me hace muy interesante. O sea, a partir de un duelo, ¿vuelven como esa parte, se activa o cómo es eso?
5: Sí, o sea, digamos que son situaciones o factores de riesgo y más en una mujer que probablemente, ¿verdad?, tiene un historial para procesar emociones de una manera no confrontativa. ¿Cómo se puede diferenciar? Que en la psicosis, una vez que ya es revelado a través de estudios, ya sea de sangre, ¿no? O también, sí, en este tipo de estudios clínicos en donde ya se le menciona a la mujer, no estás embarazada. Cuando es psicosis, a pesar de que me están diciendo la verdad, yo todavía me aferro. Entonces, aquí, por ejemplo, tendría que ver con una cuestión de cómo se conecta con la realidad. Y, por ejemplo, en otras situaciones que no tienen que ver con psicosis, todavía la persona sí mantiene este contacto con la realidad porque llega a cuestionarse, Claro. Y entonces los síntomas que tuve que fueron, entonces puede que se trate de otra cosa, o sea, todavía tengo un cuestionamiento reflexivo.
4: De hecho, la paciente, bueno, hay que diferenciar, hay la paciente que también simula, esa es la paciente que no va a tener síntomas, sino que dice, yo estoy embarazada y me lo estoy inventando, ¿no? Por ciertas cuestiones psicosociales principalmente. Okay. Pero la otra es la que ella cree que sí está embarazada. Y la que, como ya mencionamos, tiene síntomas y que además se hace prueba de embarazo.
1: Esa es la se me vino, qué bueno que lo mencionó, porque se la hace la prueba y sale positiva.
4: Hay cosas que pueden suceder. Una es, la prueba puede salir, tienen falsos positivos. O sea, entonces la prueba confirmatoria es en sangre, es una hormona que se llama gonadotrofina coriónica, fracción beta, okay, que es exclusiva del embarazo y que se va duplicando, triplicando cada 48 a 72 horas. Sin embargo, lo primero que hace la paciente, pues eso, la mujer, es hacerse una prueba en orina.
1: Claro.
4: ¿Vale? Entonces, pueden haber elevaciones mínimas por la alteración neuroendocrina, pero esa hormona no va a elevarse arriba de 14 miliunidades. O sea, es muy poquito y es poco significativo. Entonces, ¿qué es lo que hacemos nosotros? Tomar esa hormona de control. Ahora, algo importante que tenemos, la presión social. Eso es súper importante, que actualmente muchas de las pacientes, más las que van al instituto, pues están embarazando ya un poquito más grandes, ¿no? Porque ya tienen una licenciatura, tienen posgrados, maestrías y todo eso. Pero también hace que la gente te diga, oye, ¿y para cuándo?
1: Ya se te fue el tren.
4: Ya se te fue. Yes. O vas a tener alteraciones, o no te vas a poder embarazar. Y fíjate que me he dado cuenta que hay como un piquito, como a partir de los 35 años, que la presión social como que pega todavía mucho más, ¿no?
1: Sí, ¿no?
4: ¿No? De, yo ya tuve tantos, o ya te casaste, o todo eso. Entonces, eso involucra mucho que las mujeres empiecen con este tipo de trastornos.
5: Hay algo importante que me gustaría mencionar, y es que el ISSSTE tiene el código mariposa, que justamente este código mariposa se centra en brindarle empáticamente a una mujer que ha pasado por un proceso de duelo peri o postnatal. Y entonces, en ese momento, lo que se recomienda es darle un espacio y también brindarle quizá contención emocional y consejería.
1: El tratamiento que lleva es más parte psicológica, va de la mano con la parte ginecológica. ¿Cómo es ese trabajo en conjunto para ayudar?
5: Es psicológica. O sea, una vez que ya se identificó que no hay un embarazo real, ya es psicológico y en algunos casos puede ser con tratamiento farmacológico y con el psiquiatra.
4: La paciente tiene un por qué siente esos síntomas, ¿no? No de repente me los inventé.
1: De la nada.
4: Si bien están relacionados con el deseo de un embarazo, también es cierto que, ejemplo, o sea, tenemos alteraciones en hormonas. Las mujeres nos regimos por hormonas.
1: Sí.
4: Todos nuestros días están regidos por hormonas y de acuerdo a la edad que tenemos, pues eso obviamente si se disparan, si bajan, si se alteran y todo eso, ¿no? Yo les digo, es como de repente ir al dentista, ¿no? Pocas veces vas regularmente al dentista, ¿no? Lo mismo, pero cuando vas te encuentras todo lo habido y por haber. Igual sí, con los ginecos, ¿no? Cuando vamos, pues encontramos todas las alteraciones hormonales que puedes llegar a tener y eso lo vinculamos a la sintomatología que tú tienes, tengas o no un deseo de embarazo.
1: Okay.
4: Entonces, en ese sentido, por ejemplo, muchas mujeres dicen, oye, yo digo que estoy embarazada porque aparte de que no menstruo, pues tengo secreción por el pezón, ¿no? Y tengo salida de leche, ¿no? Lo que llamamos la galactorrea. Pero además yo siento que mis mamas están congestionadas. Pero además siento que ya me estoy hiperpigmentando, ¿no? O sea, que me salen las manchitas del embarazo, dichoso melasma. Fíjate, me está creciendo el abdomen. Entonces, ¿de dónde me crece el abdomen si no estoy embarazada? Y puede ser esto tan prolongado como el trastorno que tenga cada paciente, ¿no? Porque hay unas que se pueden aventar los 9 meses diciendo que están embarazadas y hasta que ellas puedan aceptar una asesoría por psicología, porque tampoco las podemos obligar a ir.
5: De hecho, pues me gustaría dejar el correo de saludmental@iste.gov.mx si llegan a tener alguna otra duda también al respecto del tema o bien alguna orientación, pues podemos responderles por correo electrónico.
1: Muchas gracias por acompañarnos en este podcast, en su espacio. Espero que se lo hayan pasado muy bien.
5: Claro, sí, sí, muchísimas gracias. Gracias a ti por invitarnos.
1: Para la próxima ya vamos a buscar más temas y que nos acompañen en esta mesa de debate. Ah. Perfecto, pues, gracias doctora, gracias Sharon y gracias a ustedes por escucharnos hasta este punto. De verdad que el podcast no sería nada sin ustedes. Cambia mucho el escuchar y el tener información. Y pues recuerda que la salud mental también es importante para todos hoy en día. Yo soy Génesis Sainez Silva y fue un gusto estar con ustedes. Nos vemos en un próximo episodio de Chao Istre. Adiós.
5: Adiós. Adiós.

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2: Bienvenidas y bienvenidos a Revista del Consumidor Radio. Soy Joy Ramírez y en esta ocasión nos acompaña la chef Erika Fonseca para preparar el platillo Sabio Profeco de este mes. Muchas gracias por acompañarnos, bienvenida.
3: Vamos a preparar unas deliciosas setas al pibil. Para preparar nuestro platillo necesitaremos 4 tazas de setas deshebradas, media cebolla fileteada, 30 gramos de pasta de achiote, un clavo de olor, 2 pimientas gordas, 1/4 de taza de vinagre blanco, 1 taza de jugo de naranja agria, 2 chiles guajillos y 1 cucharada de aceite. Para la cebolla encurtida, media cebolla morada fileteada, 2 chiles habaneros fileteados, 1/4 de taza de vinagre blanco o de manzana, el jugo de 2 limones, 1 cucharadita de comino en polvo, 1 cucharadita de orégano seco, media cucharada de aceite de oliva y sal y pimienta. Para la salsa de habanero que acompañará al platillo vamos a ocupar 5 chiles habaneros, 2 dientes de ajo asados, 1/4 de cebolla, el jugo de un limón y 1/4 de taza de aceite de oliva. Y finalmente, para servir nuestro platillo, medio kilogramo de tortillas y 1 taza de frijoles molidos. Para el adobo de nuestras setas al pibil, comenzaremos desvenando nuestros chiles guajillos, retirando el tallo y todas las semillas. Ahora directamente al fuego, llevamos los chiles por aproximadamente 8 segundos para asar. Se darán cuenta que están listos cuando la piel de los chiles se encuentra brillosa. Esto hacemos para liberar todo el aceite de nuestros chiles. Después, los remojamos en agua caliente de 10 a 15 minutos para suavizarlos. Para preparar nuestro adobo, licuamos los chiles guajillos, el achiote, el vinagre, el jugo de naranja, el clavo, la pimienta gorda y un toque de sal. Ojo, si consiguen naranja agria, pueden omitir el vinagre. Licuamos muy bien y reservamos. Ahora, calentamos el aceite vegetal en una sartén y acitronamos la cebolla por un par de minutos. Después, agregamos las setas previamente deshebradas e incorporamos con la cebolla. Antes de que las setas suelten todo su jugo, agregamos el adobo y mezclamos hasta que todas queden cubiertas. Probamos y, de ser necesario, volvemos a salpimentar. Dejamos cocinar por aproximadamente 8 minutos hasta que el adobo haya reducido. Las reservamos y ahora vamos a nuestra salsa de habanero. En un comal colocamos los chiles habaneros, el ajo y la cebolla y los asamos hasta que estén tatemados. De esta manera sueltan todos los aceites. Después los retiramos del fuego y los llevamos a licuar con la cebolla, jugo de limón, sal y pimienta. Ahora agregamos nuestro aceite de oliva en forma de hilo sin dejar de licuar para emulsionar y obtener una textura entre salsa y aderezo. Rectificamos la sazón y reservamos. Ya que tenemos nuestra salsa lista, vamos a preparar nuestra cebolla encurtida. Utilizaremos la cebolla morada fileteada, chile habanero fileteado, orégano y comino molido, también jugo de limón y mezclamos. Agregamos un poco de vinagre blanco o también puede ser de manzana. Salpimentamos al gusto hasta integrar todos los ingredientes. Colocamos un poco de aceite de oliva y terminamos de mezclar. Frijoles negros molidos. Agregamos nuestras setas al pibil y acompañamos con la cebolla encurtida y la salsa habanero al gusto. ¡Listo! Ya podemos disfrutar nuestros tacos de setas al pibil. Recuerden que el platillo Sabio Profeco es muy fácil de preparar, tiene buen sabor, aporta un balance nutricional y rinde para varias porciones. Anímense a prepararlo y cuéntenos en nuestras redes sociales cómo les fue. No olviden que también pueden ver esta receta en nuestro canal de YouTube Profeco TV. Yo soy la chef Erika Fonseca y fue un gusto cocinar con ustedes en Revista del Consumidor Radio.
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2: Ahora cuéntanos, una vez que ya nos has platicado la receta y el procedimiento, queremos saber acerca de tu cocina y también de ti, cómo fue que empezaste tu camino en

0: a gastronomía?
1: Pues mira, yo primero les quiero contar esto. Yo no quería estudiar gastronomía, yo quería ser doctora. Entonces mi meta era como salvar a la gente de ser diabético. Era como mi sueño porque mi mamá es diabética.
0: Tu objetivo,
1: entonces,
0: ¿no?
1: Ajá, era como mi objetivo siendo doctora. Entonces, bueno, por mil cosas no logré como ya mantenerme ahí en la carrera. Solo estuve 6 meses y después me gustaba mucho cocinar desde chiquita. Eso sí, con mi abuelita paterna y con mi mamá, pues siempre me involucraron en la cocina. Y dije, bueno, pues será como otra rama en la que a lo mejor yo puedo hacer algo por las personas en esta cuestión del cuidado, ¿no? De la salud. Y por eso creo que la gastronomía me llamó la atención, porque creo que a través de la alimentación, pues obviamente podemos mantenernos sanos, ¿no? A través de lo que le damos a nuestro cuerpo. Y por eso fue que empecé a decidir estudiar gastronomía. Soy licenciada en gastronomía.
0: ¿Y actualmente cómo definirías tu cocina?
1: Mi cocina es práctica, balanceada, sí cuido muchísimo que sea balanceada y que sea creativa también, ¿no? Que no te aburras utilizando el mismo ingrediente, sino que también le des cierta variedad, ¿no?
0: Versatilidad.
1: Exacto.
0: También. Exacto. Y respecto a la combinación de ingredientes, me llama la atención el platillo de este mes, que fue setas al pibil. ¿Cómo fue que se te ocurrió esta receta? O sea, cambiar, creo que lo habías dicho también durante la grabación del platillo, siempre estamos acostumbrados a que el platillo
1: es con carne de cerdo,
0: con carne de cerdo, ¿no?
1: Sí, es como la clásica.
0: Ajá. ¿Y cómo fue que tú pensaste en las setas?
1: Pues mira, te voy a compartir algo. Hace unos años, no ya bastantes años, fui vegetariana y dejé de serlo por una razón muy, muy buena. Yo daba clases de cocina mexicana. Entonces era un poco complejo cuando había, no sé, receta de carnitas, receta de cochinita pibil, receta de tacos, no sé, tacos al pastor, infinidad de recetas que llevan proteína animal. Y cuando las probaba, pues me caían muy mal, ¿no? El organismo es muy inteligente, nuestro cuerpo es muy inteligente. Y si tú le empiezas a acostumbrar a darle cierto tipo de alimento, obviamente le dejas de dar uno, va a reaccionar y eso es muy normal. Entonces, pues fue imposible, ¿no? De esta forma, o me enfermaba o también no probaba los platillos de mis alumnos. Entonces decidí no, pero en esa búsqueda de recetas, que yo soy muy taquera, entonces decía que un taco que me guste mucho es el de cochinita pibil, la verdad, ¿no?
0: Sí.
1: Entonces dije, ¿cómo lo puedo hacer para que no extrañe un taco de cochinita pibil? Entonces dije, claro, las setas, me gusta mucho utilizar las setas porque tienen la consistencia como de carne, como carnosita.
0: Sí, la textura.
1: No, la
0: textura.
1: Generalmente los hongos, las setas y también los hongos portobelo tienen esa textura que es como carnosa y hasta la forma en que como la deshebramos se ve como si fuera carne. Y ya de paso, pues tienes toda tu porción de verduras, ¿no? Que eso es lo que siempre busco en mi comida de todos los días. Por eso es que se me ocurrió ese tipo de receta, que adaptar una, o sea, la que ya existe de cochinita, pues hay que convertirla a una receta que tenga más fibra. ¿Y cómo? Pues haciéndola con setas.
0: Y ya habías colaborado con nosotros,
1: sí,
0: ¿no?
1: Sí, el año pasado, a principios de año, recuerdo, hicimos una receta de mole de olla verde.
0: ¿Y cuál ha sido tu experiencia de venir aquí a la grabación,
1: yo
0: de colaborar acá?
1: Quedo fascinada porque he aprendido yo y también sé que al transmitir una receta así, ¿no?, que quede práctica, alcanzable, económica y nutritiva, pues siento que ya dejé un granito.
0: Sí, para que repliquen la receta. Y finalmente, ¿cuál sería tu consejo para que justo las personas se acerquen de nuevo a la cocina y tengan este acercamiento con los ingredientes?
1: Pues yo, mi consejo sería vayan a los mercados y que se animen un día, que compren un espárrago, unas calabazas, lleguen a su casa y las cocinen, ¿no? Yo creo que a través de Profeco en el canal pueden encontrar muchísimas recetas. Entonces es eso, que se animen, que se dé la oportunidad de fallar también, porque así es la cocina, un poquito prueba y error. Y sería eso, que se animen a probar ingredientes que a lo mejor nunca han probado y que se pueden sorprender un montón con el sabor y que hasta pueden descubrir una técnica maravillosa de cómo saben más ricos, ¿no? Okay. Ese sería como mi mayor consejo, que visiten mercados, supermercados, que compren un ingrediente, el que quieran, y que lleguen a cocinar.
0: Que se atrevan,
1: que se atrevan,
0: ¿no? Que se atrevan.
1: Sí.
0: Bueno, pues muchas gracias por esta plática, por acompañarnos y por enseñarnos esta versatilidad de las setas al pibil.
1: No, al contrario, muchas gracias a ustedes y espero nos veamos muy pronto.
0: Seguro que sí. Los invitamos y las invitamos a que consulten nuestras redes sociales y que acudan al canal de Profeco TV en YouTube.
1: Gracias.
0: Gracias.
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canciones que guardo en mi repertorio con mucho cariño y con mucho amor y con muchos recuerdos. Pero hay canciones que definitivamente han marcado mi carrera. Y esta es una de ellas. Espero que tenga un lugar también especial en sus corazones. Esta canción se llama Quiero y Necesito. ¿Cómo dice, muchachos? Por favor.

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0: Pepe Aguilar y Los Ángeles Azules. ¡Gracias!
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0: chilo está bailando, mi gente. Así se disfruta la música sonorense. Seguimos con más melodías para ustedes. Que siga la fiesta y que siga el sabor.
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1: Bienvenidas y bienvenidos a Revista del Consumidor Radio. Soy Joy Ramírez y en esta ocasión nos acompaña la chef Erika Fonseca para preparar el platillo Sabio Profeco de este mes. Muchas gracias por acompañarnos, bienvenida.
2: Vamos a preparar unas deliciosas setas al pibil. Para preparar nuestro platillo necesitaremos 4 tazas de setas deshebradas, media cebolla fileteada, 30 gramos de pasta de achiote, un clavo de olor, 2 pimientas gordas, 1/4 de taza de vinagre blanco, 1 taza de jugo de naranja agria, 2 chiles guajillos y 1 cucharada de aceite. Para la cebolla encurtida, media cebolla morada fileteada, 2 chiles habaneros fileteados, 1/4 de taza de vinagre blanco o de manzana, el jugo de 2 limones, 1 cucharadita de comino en polvo, 1 cucharadita de orégano seco, media cucharada de aceite de oliva y sal y pimienta. Para la salsa de habanero que acompañará al platillo vamos a ocupar 5 chiles habaneros, 2 dientes de ajo asados, 1/4 de cebolla, el jugo de un limón y 1/4 de taza de aceite de oliva. Y finalmente, para servir nuestro platillo, medio kilogramo de tortillas y 1 taza de frijoles molidos. Para el adobo de nuestras setas al pibil, comenzaremos desvenando nuestros chiles guajillos, retirando el tallo y todas las semillas. Ahora directamente al fuego, llevamos los chiles por aproximadamente 8 segundos para asar. Se darán cuenta que están listos cuando la piel de los chiles se encuentra brillosa. Esto hacemos para liberar todo el aceite de nuestros chiles. Después, los remojamos en agua caliente de 10 a 15 minutos para suavizarlos. Para preparar nuestro adobo, licuamos los chiles guajillos, el achiote, el vinagre, el jugo de naranja, el clavo, la pimienta gorda y un toque de sal. Ojo, si consiguen naranja agria, pueden omitir el vinagre. Licuamos muy bien y reservamos. Ahora, calentamos el aceite vegetal en una sartén y acitronamos la cebolla por un par de minutos. Después, agregamos las setas previamente deshebradas e incorporamos con la cebolla. Antes de que las setas suelten todo su jugo, agregamos el adobo y mezclamos hasta que todas queden cubiertas. Probamos y, de ser necesario, volvemos a salpimentar. Dejamos cocinar por aproximadamente 8 minutos hasta que el adobo haya reducido. Las reservamos y ahora vamos a nuestra salsa de habanero. En un comal colocamos los chiles habaneros, el ajo y la cebolla y los asamos hasta que estén tatemados. De esta manera sueltan todos los aceites. Después, los retiramos del fuego y los llevamos a licuar con la cebolla, jugo de limón, sal y pimienta. Ahora agregamos nuestro aceite de oliva en forma de hilo, sin dejar de licuar, para emulsionar y obtener una textura entre salsa y aderezo. Rectificamos la sazón y reservamos. Ya que tenemos nuestra salsa lista, vamos a preparar nuestra cebolla encurtida. Utilizaremos la cebolla morada fileteada, chile habanero fileteado, orégano y comino molido, también jugo de limón y mezclamos. Agregamos un poco de vinagre blanco o también puede ser de manzana. Salpimentamos al gusto hasta integrar todos los ingredientes. Colocamos un poco de aceite de oliva y terminamos de mezclar. Dejamos reposar por 30 minutos o hasta que notemos que la cebolla esté suave y de color morado. Finalmente, para servir nuestro platillo, calentamos muy bien las tortillas y untamos un poco de frijoles negros molidos. Agregamos nuestras setas al pibil y acompañamos con la cebolla encurtida y la salsa habanero al gusto. ¡Listo! Ya podemos disfrutar nuestros tacos de setas al pibil. Recuerden que el platillo Sabio Profeco es muy fácil de preparar, tiene buen sabor, aporta un balance nutricional y rinde para varias porciones. No olviden que también pueden ver esta receta en nuestro canal de YouTube Profeco TV. 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

0: tengo mi ranchito.
1: Mi ranchito triste.
0: Y abandonada ya mi labor. Buenos días. Gracias, Padre, por un día más de vida, un día más de trabajo, un día más de salud. Gracias, Padre. Gracias, Señor, por permitirnos estar aquí laborando, arriesgando el físico, Padre. Gracias, Señor. Gracias. Así que, mi gente, a comunicarse, 614-111-3185, ¿eh? Chale.
2: Chavita.
0: Buenos días, hijo.
2: Chavita, para el personal de servicio de empate, que especialmente para el Ramón, el Chapo y el Mario, que te están laborando. Gracias, Chavita. Dios te bendiga.
0: Buenos días, mijo. Abrazote. Buena mañana. Ni modo que no. Sí. Claro.
3: Otra vez tarde, compa.
0: Míralo.
3: No, hombre, sí que te tienen plaseado ahí.
0: Míralo.
3: Plaseadote. No como allá con los mágicos.
0: Buenos días, mijo. Buenos días. Te perdió buenos días, ¿no? Te perdió buenos días y luego ya cargas la viga. Oye, no, bastante tráfico en el periférico, ahora sí, ¿eh? Bastante tráfico en el periférico el día de hoy. Si usted viene de norte a la Francisco Villa, llegando a la Francisco Villa, se puede... Ya se pone bien. ¿A qué se debe? No sé. No sé a qué se debe, pero sí, la gente nos detenemos ahí, hacemos como que un stop y luego ya le seguimos. Ahí es donde se hace mucho, mucho tráfico.
3: ¿Cómo te adoraba el ¿cómo le dices? Válgame Dios, ya se olvidó. El fisgón.
0: Te adoraba, mijo. Hombre, macizo. Saludos a don Fisgas. Le mandamos un abrazo y un beso a don Fisgas. Fisgas Hernández. Abrazo, beso y apapacho a don Fisgón. Oye, se marcaba un día, chavita.

0: Buenos días,
1: chiquitín.
0: Chavita. No, pues también de las 4 en adelante, 4:30 en adelante hasta las 7 por ahí. Ajá. Se pone, pero al revés, de ¿sí? sur a norte.
1: Al revés.
0: Desde la cantera se va despacito hasta que pasa Francisco Villa. Igual se agarran otra vez.
1: Se abre.
0: Al mismo ritmo.
1: ¿A qué se verá eso? ¿A qué se verá?
0: Chavita, buen día.
1: Abrazote, mijo, buena mañana. Pero sí, fíjate, eso fue lo que pasó. Bueno, así pasa todos los días. Pero hoy se había... No, sí, de hecho se había un accidente. Fue un choque alcance. Ahí en el periférico a la altura de... ¿Qué te diré? Por la Juana Escutia. Antes de la Juana Escutia. Había un choque alcance en el carril de alta velocidad. Bueno, que se le llama de alta velocidad. El que va a pegar el camellón. Ahí había accidente. Entonces, hay que tener precaución, mi gente, porque de repente va tranquilo y de repente ¡pum! Ahí se hace buen desgarriate, ¿eh? Dice, se paran a ver, dice uno, como todos simios. Oye, mijo, es que es lo más bonito aquí en Chihuahua. Digo, todo Chihuahua es bonito, pero Distrito 1 es muy bonito. La verdad es lo que se nos ha reconocido a nivel nacional. Cuando la gente viene a Chihuahua, ay, no, mira Distrito 1, conócelo y que quién sabe qué. Distrito 1 es muy bonito. Saludos a mi buen Eloy. Abrazo, mijo, abrazo. ¿Cuánto tiempo ahí va, mijo? Hombre, más entradas que qué. Parecíamos circunvalación. Pa' dentro y pa' afuera. Si no entrábamos 15, 20 veces diarias, no entrábamos ni una. Sí. Todo el día ahí, laborando en el Distrito 1. Abrazo para toda la gente de Distrito 1. Oye, dice, se debe a los decretos y hay muchos carros. Sí, sabes que Chihuahua es de los estados o de las ciudades que tiene más vehículos a nivel nacional. Eso ya está visto. Y se dice que en Chihuahua cada ciudadano creo que tiene un carro, eso es hasta dos, creo. Ahorita checo bien los de cómo está el asunto, pero sí, Chihuahua es de los que tiene más vehículos. Más vehículos.
2: Saludos, hermoso.
1: ¡Precioso! ¡Qué milagro, mijo!
2: Nos tienes abandonados,
1: mijo. ¡Hombre, mijo! Epis. ¡Hombre!
2: Que te queremos, precioso.
1: ¡No, yo también, mijo!
2: Un piquetote de marcha, por favor, mijo.
1: ¡Claro, mi rey!
2: Igual si nos puedes compasar con la canción del niño preguntón. ¡Saludos, hermoso!
1: ¡Saludos, abrazo, bello! Oye, no me abandones, mijo, no me abandones. No me abandones, chiquitín, ya te extrañaba, ¿eh? ¡Hombre, lo que te digo! A todos mis epis preciosos de la vida, les mando un abrazo. Abrazo, beso y apapacho para todos mis epis preciosos. Chavita, buenos días. Puedes mandar saludos para Burrito, Normita, para Regis, Beba, Martita, para Pati. Bonito y bendecido día. ¿Qué pasó? Saludos. Allá para Martita, para Pati, para Doña Kelly también. Un abrazo. Para Regis, Beba, Martita, para Pati y para Doña Kelly. Bendecido día también para ustedes, ¿eh? Que andan bien trabajadoras. Les mandamos un abrazo. ¡Onda los burritos! ¡Saquen los burritos! ¡Saquen los burritos! ¡Qué ricos, ¿verdad? Uno de discada. O uno de... ¿De qué estaré bueno? ¿Uno de mole? ¡Hala! Un burrito de mole, ¿cómo te quería? Papá, preste. Preste, chiquitín. Saludos, ¿eh? Allá para Pati, para Martita, para la Beba, para Regis y para Doña Kelly. ¿Qué hice, Doña Kelly? ¿Cómo anda, Doña Kelly? ¿Cómo amaneció? Abrazo, beso a papacho. Oye, el pastel del día de hoy se va a ir temprano, ¿eh? Se va a ir temprano. Así que, mi gente, déjense cae, porque se va a ir por mensaje, pero se va a ir temprano ese pastelito. Se va a ir como a más tardar 10:30, yo creo. A las 10:30 se va ese pastelito. Ese pastel de pastelería de los Cedros. Oye, ¿ya desayunaste? ¿No has desayunado? No, hombre. 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El piquetazo de marcha para mis epis preciosos y ahí de Valle. ¡Ándale! Porque usted lo pidió, mijo. Mire, ahí está.

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1: No de la mañana con cornudo, no hay con 41, no hay con 41, o sea, no hay 41, o sea, no hay cornudo.
2: Hola, buenos días, muchas gracias, amigo. Rafael Lonchero, aquí saludándote en este bonito miércolitro ya caluroso, sabroso, pero aquí poniéndole al roofing. Viendo más lonches que nada, mi chavita.
1: Saludito, gracias a Dios, mijo.
2: Audiencia. Y que tengas bonito ombliguito del semanón. Saludos.
1: Saludos a mi compa Rafa, que está vendiendo muchos lonches, gracias a Dios, ¿eh? Mucha venta, mijo. Dios bendiga tu negocio. Y todos los negocios de la gente que nos está escuchando, que Dios bendiga nuestro trabajo, nuestra vida. Y que nos prospere mucho, mucho, mucho, mucho, mucho a todos, ¿eh? Oye, dice, oye, ¿ya saldrán los boletos a la venta? No, mijo, todavía no, todavía no. Acuérdate que faltan 15 días, mijo. Esta semana se juega en Delicias, viernes y sábado. Y hasta la próxima semana, jueves, viernes y sábado, juegan aquí en Chihuahua. Yo creo que probablemente van a salir por ahí del lunes o martes la venta de boletos aquí para la estatal. Por lo pronto tengo boletos para que se vayan a ver a los charros de Jalisco contra nuestros Dorados el día de hoy. Y mañana, hoy y mañana, ya la última serie que se juega aquí en casa de nuestros Dorados de Liga Mexicana de esta temporada 2026. Y ya esperando la 2027, reforzándonos para llegar a playoffs, ¿por qué no? ¿Por qué no? Sí, Durango duró 29 años. De nosotros es la tercera temporada, ¿eh? Es la tercera temporada. Hay que saberlo. Durango tuvo 28 años, si mal no recuerdo, para llegar a playoffs. 28 años. Nosotros estamos por la tercera temporada y no andamos nada mal, ¿eh? Nada mal.
3: Chavita, bienvenido a tu trabajo, Chavita, Chavita.
1: Gracias.
3: Hola, de los caminantes, tu cartulina flor. Esa que me digas al corazón, Chavita. Por favor, Chavita.
1: Ya está, mijo. Órale, pues, mijo, ya estás peinado para atrás. Ya estás peinado para atrás. Vámonos con música. Llega Alfredo Olivas. Vete. ¡Au! Buenos días.

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1: Nueve de la mañana con 54 minutos, 9:54. Oye, así que vámonos. Vámonos a regalar pastel. Envía tu mensaje. 614-111-3185. 614-111-3185. Para que te ganes el pastel. El pastel de Pastelería Los Cedros. El pastel de Pastelería Los Cedros. Puede ser tuyo. Chavita, yo quiero el pastel de Pastelería Los Cedros. Y me lo envías al 614-111-3185, ¿eh? 614-111-3185. ¿Ok? A partir de ya. A partir de ya. Chavita, yo quiero el pastel de Pastelería Los Cedros. El mensaje de audio. El que mande más mensajes, pues tiene más oportunidades de ganar, ¿eh? El que mande más mensajes tiene más oportunidades de ganar. Échale, ahorita se va el pastel, ¿eh?
2: Chavita, chavita, yo quiero el pastel de Pastelería Los Cedros. Blas Javier Responsalina, chavita.
1: Eso es todo, mijo. Blas. Blas Rascón. Abrazo, beso y apapacho. Abrazo, beso y apapacho. Ya está. Peinado para atrás. Ya está peinado para atrás. Abrazo. Participando, mijo. Participando, chiquitín. ¿Quién más se lo quiere ganar? Échele. 614-111-3185. 111-3185. El mensaje. Hágalo llegar. Hágalo llegar. Échale, mijo. ¿Para qué tenemos? A ver, échale.
3: Chavita, yo quiero el pastel de Pastelería Los Cedros, Nayeli.
1: Participando. Participando. Échale, por acá tenemos otro. A ver, vamos a ver. Vamos a ver a Cruz.
4: Chavita, si me puedes complacer con una rolita de los chicos del barrio, la de Antología de Caricias, hay porfas.
1: Ah, muy buena.
4: Del Chuca y de parte de Lian.
1: Ya está mi Chuca, mi Lian. Abrazote.
5: Hola, Chavita, buenos días. Yo quiero mi pastel de Pastelería Los Cedros. Claudia Ortega.
1: Ya está, mijo. Abrazo, beso y apapacho. Apapachote. Gracias. Gracias. Besote. A ver, ¿quién sigue por acá? A ver, sigue por acá. Échale, échale, échale.
6: Hola, yo quiero el pastel de Los Cedros.
1: El pastel de Los Cedros. Ya está. ¿Y el nombre, mijo? ¿Y el nombre?
7: Chavita, chavita, yo quiero mi pastel de Pastelería Los Cedros. Ánimo y arriba al dama.
1: Arriba al dama. Arriba, andaba, saludos a mi compa Dani. Un abrazo. Abrazo, beso y apapacho, buen Dani. ¿Qué pasó, mi Dani? ¿Cómo andas, mijo? ¿Cómo anda mi Dani? ¿Cómo anda mi Dani? Chambiándole. Te mando un abrazote, mijo. Abrazote, mijo. A mi buen Dani. Échale, mijo, por acá, a ver qué tenemos. Échale.
8: Cachoita, buen día. Yo quiero el pastel de Pastelería Los Cedros, Miguel Pérez.
1: Miguel
8: Saludos
1: Pérez.
8: Y bendiciones.
1: Órale. Abrazote, mijo. Abrazote al buen Dani. Ya estás. 9 de la mañana con 58 minutos. Vámonos con música. Pelotero a la bola.
9: Pelotero a la bola.

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1: 10:07, 10:07. Ya llega la hora del sax, la hora norteña, la hora de Chihuahua. ¡Au! Así que a reportarse, ¿eh? A reportarse. ¿Quieres el pastel de pastelería Los Cedros? Participa.
2: Chavita, yo quiero ganarme el pastel de pastelería Los Cedros. Uriel.
1: Uriel participando, Uriel, Uriel participando. Buenos días.
3: Buenos días.
1: Buenos días, mijo.
3: Ese pastel de pastelería Los Cedros.
1: Ah, carambas.
3: Excelente día.
1: Excelente día, gracias. Oye, no dijiste el nombre. Nombre, faltó nombre, nombre.
4: Soy Pavel, soy
1: ¿Qué
4: Pavel.
1: ¿Qué pasó, my mijo? Pavel, Pavel. ¿Pavel o Pavel? ¿Eres Pavel o Pavel, mijo? Échale.
4: Buenos días, mi chavita. Yo quiero el pastel de pastelería Los Cedros. El de Terán.
1: El de Terán participando, mijo.
5: Chavita.
1: ¿Qué pasó?
5: Chavita.
1: ¿Qué pasó?
5: Yo quiero mi pastel de la pastelería Los Cedros, Alejandro. Y un saludo para todos los Uber y Didi que andamos chambeando.
1: Arriesgando el físico.
5: Dándole duro al sol. Saludos.
1: Saludos, mijo. Oye.
5: Quiero ese pastelito.
1: Oye, qué cosa, ¿eh? Qué cosa tan maravillosa. Ayer estaba el clima diferente. Ayer estaba diciéndose que iba a estar más tranquilo el día de hoy. No, hombre. La temperatura volvió a subir. Hoy se esperan 30 y... ¿Qué huele que cuá? 37 grados se esperan para el día de hoy. 35, 37 grados, sí. 37 para el día de mañana también, viernes, jueves y viernes, 34. El sábado hay como que un ligero descenso a 33, 33 del sábado al lunes. Y luego el miércoles espera lluvia. Miércoles se espera lluvia, miércoles y jueves. Ojalá que sí nos llueva, ¿eh? Ojalá, Dios quiera, Dios quiera.
6: Abrazote y picada de marcha para el Mario.
1: Ay.
6: Picada del Mario, de marcha doble, chavita.
1: Para el Mario, mijo.
6: Con el Dios y Nuña.
1: Ándele, ¿para qué vino? Oye, dice, buen día, chavita, que tengas bendecido día. Aún no me han hablado para coger el pastel. No, no te van a hablar, hay que ir. Sí, hay que ir. Hay que ir por él. Hay que ir a recogerlo. Ya está autorizado, ya está autorizado a recoger tu pastelillo. Felicidades. Oye, dice, chavita, ayer llevé 100 burritos al hospital infantil para repartir a la raza que espera en urgencias. Ojalá la demás raza sí pueda hagan lo mismo. Órale, qué buena onda, ¿eh? Qué buena onda. Ojalá que sí, ¿eh? Hay que unirnos. ¡Ah! Hay que unirnos, hay que unirnos para llevar comida al hospital. ¿Por qué no? Lo que podamos. Yo sé que Dios lo va a multiplicar, ¿eh?
6: ¿Qué dice, chavita? Buenos días.
1: Buen día, mijo.
6: Quiero ganar el pastelito de pastelería Los Cedros. Excelente día, mi chavita. Aquí andamos con toda la actitud.
1: Eso es todo, mijo.
6: Aarón Herrera, chavita. Disculpa, no te puse el nombre ahorita.
1: No hay problema. Estás ya participando, mijo, participando, Aarón Herrera.
7: Hola, yo quiero participar y me llamo Raúl por el pastel.
1: ¿Te llamas qué?
7: Raúl por el pastel.
1: Raúl, me llamo Raúl por el pastel, ya está, pero es el pastel. Hay que decir, yo quiero el pastel de pastelería Los Cedros, ¿eh? Yo quiero el pastel de pastelería Los Cedros.
8: Hola, soy Alison, quiero participar en el concurso para la pastelería de Los Cedros.
1: Alison, ya estás participando, Alison.
4: ¿Qué pasa, mi chavita?
1: ¿Qué pasó, mijo?
4: A ver, una llamada ahí a los de la Junta de Aguas. Acá hay una alcantarilla acá en el lateral periférico y Libertadores.
1: El lateral periférico y Libertadores.
4: Y ahí salen todos los podrilos de ahí, bien gachos ahorita.
1: A ver, a los de la Junta. A ver, Pitirijas, ahora sí, mijo, necesitamos que muevas tus influencias ahí en la Junta de Aguas. Pitirijas, hay una alcantarilla abierta, ¿con quién hay que hablar ahí? Y no vayas a salir con que marca el 073, o marca el 0 este, o al 071, o al 0 quién sabe qué. Pitirijas, necesitamos que muevas tus influencias. Que le digas a tu patrón el cabrito. ¿Qué onda con eso? Necesitamos que le digas a tu patrón el cabrito.
4: A ver, una llamada ahí a los de la Junta de Aguas. Acá hay una alcantarilla acá en el lateral periférico y Libertadores.
1: Periférico y Libertadores. Periférico de la Juventud Libertadores. A ver, Pitirijas. Necesitamos que hables con tu patrón, que le digas que tiene un desgarrete allá. ¿Cómo le hacemos? ¿Cómo le hacemos? Es Pavel, porque es chino. Es chino.
9: Hola, compa Gavito, soy tu compa Dani.
1: ¿Qué dice, compa Dani?
9: Me quiero ganar el pastel de pastelería de Los Cedros.
1: Saludos al compa Dani, participando al compa Dani.
10: Chavita, buenos días.
1: Buenos días.
10: Yo quiero el pastel de pastelería de Los Cedros. Patricia Rodríguez.
1: Señora Pati Rodríguez participando también, ¿eh? Manden el mensaje. Entre más mensajes envíes, más oportunidades tienes de ganar este pastel de pastelería de Los Cedros, que se va temprano, se va temprano. Hoy se va temprano. Dele pues.

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0: ¡A la lona! Hoy ya son las 10 de la mañana con cornudo, 10 con cornudo. O sea, 10 con 41. ¡Qué barbaridad! Oye, me preguntaba el Pitirija si ya estaban los ventos, la venta de boletos de Dorados de la Liga Estatal. Probablemente el lunes, mijo. Probablemente el lunes ya esté a la venta los boletos. Porque los juegos van a ser jueves, viernes y sábado. Ahorita los juegos que están disponibles en la página de la venta de boletos es el de Delicias en contra de Dorados, pero allá en Delicias. Entonces, yo creo que probablemente para el próximo lunes o martes estén a la venta aquí en nuestra tienda Sangre Dorada.
1: Chavita, yo quiero el pastel de Pastelería Los Cedros.
0: Participando, mijo.
1: Ya andamos.
0: Suerte, mijo, suerte. Suerte, matón.
2: Yo quiero el pastel de Pastelería Los Cedros, Claudio Ortega.
0: Claudio Ortega participando, suerte.
3: Chavita, yo quiero el pastel de Pastelería Los Cedros.
0: Casi no se escucha, mijo, tu nombre, ¿eh? Así que déjate caer. Dice, buen día, disculpe, ¿tiene boletos para el béisbol? Quiero para mañana, ¿sí hay? Para miércoles y jueves. Ya nuestra última serie aquí en casa de la Liga Mexicana de esta temporada 2026.
4: Chavi, ¿qué?
0: ¡Pasa, mijo!
4: ¡Pastel de Pastelería Los Cedros! ¡Las Javieras con Salinas! ¡Ánimo!
0: ¡Participando, mijo, participando! ¡Échale!
5: Buenos días, yo quiero el pastel de Pastelería Los Cedros, Ada Barrón.
0: Ada Barrón, participando, Ada.
6: Chavita, yo quiero el pastel de Pastelería Los Cedros, Ramón Rentería.
0: Ramón Rentería, participando, Ramón.
7: Chavita.
0: ¿Qué pasó?
7: ¿Puedes ponernos la de Cuando un amor de Conjunto Huracán?
0: Cuando un amor, vamos a ver. Cuando un amor de Conjunto Huracán, Huracán. Del Conjunto Huracán. Aquí está, mijo. Con esa nos vamos a ir, mijo. Con esa nos vamos a ir, chiquitín. A ver, vamos a ver.
8: Hola, yo quiero mi pastel de Pastelería Los Cedros. Habla Cori. Gracias.
0: Cori, hola, participando, Charly. Participando. Oye, dice por acá. A ver, vamos a ver. ¿Cuándo van a estar? Oye, mira quién va a estar. Mira quién va a estar el próximo jueves 6 de agosto. El Conjunto Cuatro Norte, ahí con nuestros Dorados, cerrando temporada. El próximo jueves, cerrando temporada, ahí en el Estadio Monumental. Así que todos a divertirse, ¿eh? Con Dorados, allá nos vemos. El próximo jueves. Allá nos vemos, raza. Qué barbaridad, ¿eh? Va a estar bueno. Van a estar buenos. Miren nomás. ¿Quién va a estar? Conjunto Cuatro Norte. Qué bárbaro. O sea, mi compa Cafecito, le mandamos un abrazo. Y a todos los de Cuatro Norte. Cerrando temporada ya. Va a estar de lujo, ¿eh? Va a estar de lujo. ¡Allá nos vemos, reza! ¡Qué belleza! ¡Belleza patatiesa! Cerrando contra mi Benji de todo, ¿eh? Para hoy, para mañana ya estamos listos. Estamos ready. ¿Ya? Ya estamos ready. Para darle con todo. Con todo, vamos a bailar, que cuá. Con Cuatro Norte, qué chido, bien por mis Dorados.
9: Buen día, mi chavita, buenos días. Yo quiero el pastel de Pastelería Los Cedros, Javier Rodríguez participando, mijo.
0: Participando. Ya está. Ya estás peinado para atrás, entonces ya nos vemos, ¿eh? Oye, un piquete de marcha para el Pipirijas de Guadalupe Carpintería acá en Huaxoch. ¿Ahí hay otro Pipirijas? No me digas eso, mijo. ¡No, hombre! No me digas eso, ¿eh? No me digas eso.
10: ¿Ya tienes boletos para la semana que entra, mijo, para el estatal?
0: ¿Ya, mijo?
10: Ah, para que me guardes unos 10 para que vean, no tantos ahora.
0: ¿No más 10? ¿No más 10 quieres, mijo? ya estás peinado para atrás. Ya estás peinado para atrás, mijo. Oye, arriba Dorados. Hoy, ¿quién va a tocar en el juego? No, mijo, la música solamente es jueves, viernes y sábado. Los jueves, viernes y sábado es la música ahí en Dorados. Entonces, pues va a estar el jueves conjunto Cuatro Norte. Qué chulada, ¿eh? Qué chulada.
4: Rafita.
0: ¿Qué?
4: Digo, perdón, Chavita.
0: ¿Qué dijiste?
4: No me puedes poner esa de que ayer la vi por la calle. Vieras qué feo se siente.
0: Andaba toda mazapaneada. Ya estás, mijo. Ya estás. Allá nos vemos, Recia. En el juego de nuestros Dorados, enfrentando a Charros de Jalisco, cerrando temporada. En el cierre de temporada. Qué bárbaros. Vámonos con música, ellos son Conjunto Huracán. Cuando un amor...

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0: saludos a los gorditos.
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0: Oye, gracias a mi compa Chuyón que nos mandó saludos a todos los gorditos. A todos los gorditos. A mi gajonaditos. A mi compa Chuyón. Yo no bailo con tri. ¿Qué pasó, mijo?
2: Pastel de Pastelería Los Cedros. Miguel Pérez.
0: May Pérez.
2: Miguel Pérez.
0: Participando, Miguel. Participando, mi May.
3: Yo quiero el pastel de Los Cedros. Consuelo Cortés.
0: Consuelo Cortés. Participando. Participando. Ya está. Participando, te llegando otra vez por acá, vamos a ver.
4: Ahorita yo quiero el pastel de Pastelería Los Cedros. Claudio Ortega.
0: Claudio Ortega participando. Oye, dice. Ya me vi escuchando la cumbia del presón y una doble en la mano derecha. Preste, preste. Es más, deberías de ponerte esa rolita. La cumbia del presón, está buena esa, ¿verdad? Oye. ¿Quién va a ir a Delicias? ¿Quién va a ir a Delicias a poner a Los Dorados? ¿Quién va a ir para allá? Para irnos todos juntos. Para irnos todos juntos. Ir a apoyar a nuestros Dorados allá, Delicias.
2: Chavita, yo quiero el pastel de Pastelería Los Cedros. Manuel Rodríguez.
0: Manuel Rodríguez participando, mijo. Participando. Suerte, suerte, matón. Vámonos todos, a apoyar a los Dorados allá. Vamos a llenarles el cantón. Vamos a llenarles el cantón allá a los Deliciosos. ¿Qué hubo? ¿Qué hubo? Para que se sienta la presión. Que se sienta bonito, ¿eh? ¡Qué barbaridad! ¡Qué barbaridad! ¡Vámonos con música! Ahí está, lo que nos pidieron, la cumbia del presón.

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1: Once de la mañana con 8 minutos, 11:08. Sigue participando por el pastelito, ¿eh?
2: Buenos días. Yo quiero el pastel de Pastelería Los Cedros. Isabel Legarda.
1: Isabel Legarda participando. El pastelazo de Pastelería Los Cedros te espera, ¿eh? Oye, dice... Chavita, ¿crees que puedas poner la canción de Vueltas y Vueltas de Conjunto Cerro Grande? Oye, mijo, ya se acabó la ola del sax. Ya estamos en las viejas más buenas. Igual y mañana, ¿eh? Igual y mañana te la vamos a poner. Claro que sí. Claro que sí, mañana te lo podemos poner. Oye, el cornudo Cano ahí anda arriesgando el físico según él. Que por cierto, ya no se baja del camión, por eso anda muy fresón el vato, porque ya le dieron jale de chofer. Y ahora no anda correteando los botes, ya anda arriba del camión el vato. Qué fresón.
3: Oye, Chavita, ¿hay unas viejas más buenas? ¿No entrará una de Valentín que se llama Soy Así? Ya está viejona esa.
1: Sí, cómo no, mijo. Soy así, así, así, así, me moriré. Esa mera, ¿verdad?
4: Hola, Chavita, buenos días. Yo quiero el pastel de la Pastelería Los Cerros, Rosa Isela Medina. Por fin.
1: Ya está, Chavita. Participando, participando.
5: Yo quiero el pastel de Pastelería Los Cerros, Refugio Sánchez.
1: Participando también, ¿eh? Participando por el pastel.
6: Sí, sí, Chavita, aquí sigo participando con el pastel. A ver si me puede hacer el paro, ponerme la corolita esa, la de Te Juro Que Te Amo.
1: Ah, afuera está lloviendo porque... aquí está, fíjate, está también aquí con los terrícolas. Esa también la estaba viendo por aquí, fíjate, ahí la ponemos, chiquitín.
7: Chavita, buenos días. Yo quiero ganarme el pastel de Pastelería Los Cedros. Verónica Guerrero.
1: Verónica Saludos. Guerrero participando también, ¿eh? Vámonos pues, lo que pidieron... Dale Valentín Elizalde, desde Hilton Hueca. ¡Ay! Pollo Hilton Hueca. Yo soy así, así me moriré. Saludos para todas mis viudas. ¡Ay! Soy así, así, así, así me moriré. Sigan escuchando, compa Chavita, aquí en La Patrona.

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1: 11 de la mañana, 23 minutos. 11:23. Siguen llegando por acá los mensajitos. Échale, mijo, a ver.
2: Dale, mi gordo, oye, mi gordito. ¿Qué? Así te puedes poner una rolita de los rehenes. Se cansó mi corazón, gordo. Por favor, corazón.
1: Mira. Ahora resulta. Mira. Se cansó mi corazón de los rehenes. ¿Es esa? ¡Au! Sí, se me hace que es esa, ¿verdad? Se me hace que sí es esa, mijo. Échale.
3: Hola, chavita. Buenos días.
1: Buenos días.
3: Yo quiero participar para el pastel de la pastelería Los Cedros. Buen día, Tania Salazar.
1: Tania Salazar participando. Suerte.
4: Chavita, te juro que te amo. 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
1: Ahí la pongo, mijo, sí. Ya ves la segunda vez. Es la segunda vez que me la piden, la de juro que te amo.
6: Chavita, no puede faltar la del signo Libra. Una canción perrona de
1: signo
6: de
1: Libra.
6: Tiempos.
1: Sí, como no, ahí la ponemos también. Fíjate, ya son varias que me han pedido, ¿eh? Dele, pues. Hay que poner esa de juro que te amo, signo Libra, y se cansó mi corazón. Porque usted lo está pidiendo, ¿eh? Ya se la sabe, las viejas más.

más buenas de 11 a 12 del día por la patrona la que manda en Chihuahua. Buenos días, buenos días. ¿Quién se lleva ese pastel de Pastelería Los Cedros? Te está esperando el pastel.

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saben, tuve tantos trabajos. Fui lavaplatos, mesero y cocinero, peón y albañil, ayudante de mecánica, un mil usos cualquiera. 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

En cuanto llegamos a la dirección, me dijo que lo esperara y corrió a buscarla. 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

0: 11 de la mañana con 51. Oye, siguen llegando para acá los mensajes, ¿eh? Para el pastelito, para el pastelito.
1: Hola, Chamita, buenos días. Yo quiero el pastel de Pastelería Los Cedros. Efren Jaques.
0: Efren Jaques, participando. Ya está participando. Ah, ok. Ya estás peinando para atrás. Oye, saludos allá para el tesoro, que anda escuchando la patrona todo el día para arriba y para abajo, ¿eh? Que quieren por carnitas.
2: Chavita, si puedes complacer con la de Enamorado de un Fantasma, de Liberación, por favor.
0: Ah, ¿cómo no?
2: Y participando para el pastel también, Miguel Pérez.
0: Mike Pérez.
3: Hola, hola, buenos días. Yo quiero participar por ese pastelito de Los Cedros. Soy Luis Cermeño.
0: Luis Cermeño, suerte, mijo.
4: Chavita, chavita. Puedes poner el gallito copetón de Los Tigrillos.
0: Ah.
4: Y un piquete de marcha para Chava Pérez.
0: Copetón, copetón, mi gallito copetón. Muy buena rola esa, ¿eh? Mi gallito copetón de Los Tigrillos. ¿Cómo no, mijo? Échale.
5: Hola, Chavita. Yo quiero mi pastel de Pastelería Los Cedros. Habla la Cori. Gracias, buen día.
0: Buen día, participando.
6: Chavita. Yo quiero pastel de Pastelería Los Cedros, Alejandro. ¿Me puedes poner una canción de esa que no sé el nombre, pero es... pero dice así de que es su cumpleaños y la muchacha no puede ir porque anda con unas amigas y lo
7: deja
6: plantado.
7: Me quieren las... Sergio, oye, llegaron unas amigas de Puebla y no puedo ir a tu fiesta. No, pero ya dijiste que tú ibas conmigo.
8: Tú me quieres lastimar, tú me quieres ver sufriendo, tú me quieres ver muriendo y me dices... que no vendrá.
0: ¿Es esa, mijo?
9: Chavita, chavita, chavita.
0: ¿Qué pasó? ¿Qué pasó? ¿Qué pasó?
9: Chavita. ¿Qué? A ver si te puedes poner otra cancioncita, mi chavita.
0: ¡Guá!
9: De Pídeme la Luna con Leo Dan, mi chavita.
0: ¡Ay! La ponemos, mijo. Mira lo que nos pidieron, ¿eh?

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1: Bueno.
2: Sergio.
1: Hola, mi amor.
2: Oye, te llamo para decirte que no voy a poder ir a la cena de tu cumpleaños. Porque sabes que acaba de llegar una amiga de Puebla y me invitó a salir con unas amigas.
1: Pero tú me dijiste que vendrías.

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1: Doce ya con 7, temperatura de 33 millones de grados centígrados. 33 millones de grados centígrados. Oye, Chavita, un día sin ti de Dinamita. Gracias. A ver si vas a poner esa, porfa. Órale, ¿ya estás?
2: Yo quiero el pastel de pastel. Ya lo cerró, Chavita. Las aguerras con Salinas.
1: Participando, mijo. Participando, chiquitín. Por ese pastelillo. Por ese pastelillo. Ya estás participando. A ver, para que llegue otro mensaje. Hijo.
3: Ey, gordo, ¿y mi canción no la pusiste, gordo?
1: ¿Cuál?
3: Yo contigo. Ey, ¿cómo te forzas, cachetones? ¿Cómo te forzas?
1: O sea, ¿cómo que no puse tu canción? ¿Cómo que no puse tu canción? ¿A qué horas de...? ¿Neta? ¡Hombre! ¡Claro que la puse! ¡Claro que la puse! ¡Hombre!
4: Hola, Chavita, yo quiero el pastel de Pastelería Los Cedros, Anaí Pacheco.
1: ¡Participando! Ya estás. 614-111-3185 para que hagan llegar su mensaje, ¿eh? Háganlo llegar, 614-111-3185.
2: No le pongas nada, es socroso, mijo.
1: No, no le voy a poner nada, mijo. Nada, nada, mi niño. No le voy a poner nada, mi niño. Nada, nada le vamos a poner. Ya le pusimos como 20 mil rolas. Este vato quiere que la estación sea Radio Cornudo. Radio, radio, radio Cornudo. Hombre. Radio Cornudo. 41.41
2: Radio 41.
1: ¿Sí? Radio Cornudo en el 41.41 megahertz de tu frecuencia modulada. Oye, dice por acá: buenos días, podría saludar a mi sobrino Caleb Rigoberto, que hoy está cumpliendo años, que lo quiero muchísimo, le deseo lo mejor del mundo y que le pongan la canción de hoy en tu día. Gracias, de parte de su tía Luz. Luz Clarita, ya está. Ahí le ponemos la canción de hoy en tu día. ¿Qué pasó? Lo borraron, hombre, lo borraron.
5: Buenas tardes, Chavita. Yo quiero el pastel de la Pastelería Los Cedros, Humberto Fernández.
1: Humberto Fernández participando, mijo, también tú. ¿Quiere participar por su pastel? Échele, échele mensaje.
6: Yo quiero el pastel de Pastelería Los Cedros, Sandra Mar.
1: Sandra Mar. Mar, hasta llego más Mar. San Mar.
7: Gordo, yo quiero el pastel de Pastelería Los Cedros. Cállame tu pintador, cano, gordo.
1: ¿Sigues? ¿Sigues? Ra, ra, ra, ra, ra, ra, Radio Cornudo en el 41.41 de tu frecuencia, burla.
8: Buenas tardes, yo quiero el pastel de Pastelería Los Cedros, Oscar Ramírez.
1: Oscar Ramírez, participando, participando. Ya está, mijo, participando. ¿Lo que te digo? Ándale, pues, vamos con música. Ellos son la arrolladora Banda de Limón de René Camacho, yo me confié. 12:10. Ya se va el pastel, ¿eh? Ya se va el pastelillo de Pastelería Los Cedros. Gracias. ¿Quién se lo lleva? ¿Quién se lo lleva?

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1: 12 del día con 23. 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Échale.
2: Yo quiero el pastel de la pastelería Los Cedros. Mi nombre es Brian Guerrero.
1: Brian Guerrero participando, mijo. Participando, chiquitín. Échale por acá.
3: Chavita, yo quiero el pastel de pastelería Los Cedros. Jesús Piñón.
1: Jesús Piñón. Suerte, mijo. Oye, hice por acá, a ver.
4: Chavita, yo quiero mi pastel de pastelería Los Cedros. Claudia Ortega.
1: Claudia Ortega. Chavita, ¿puedes poner la canción de Calibre 50? La de Te Amo, gracias. Órale, Calibre 50. Te amo, ya está, se le ponemos un poquito más adelante. Oye, te recuerdo que nos quedan aún accesos, para que vayas el día de hoy a disfrutar del béisbol de nuestros Dorados en contra de Charros de Jalisco, ya en el cierre de temporada 2026.
5: Chavita, yo quiero mi pastel de pastelería Los Cedros, Patricia Rodríguez.
1: Señora Pati participando, señora Pati participando.

0: Chavita, buenas tardes. Yo quiero el pastel de Pastelería Los Cedros, Norma Falcón Martínez.
1: Participando, Norma Falcón también, ¿eh? Participando. Ya estás. ¡Vámonos! 12 ya con 25, 12.25. Ellas son Enigma Norteño. El viaje de mi vida.

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canciones que guardo en mi repertorio con mucho cariño y con mucho amor y con muchos recuerdos. Pero hay canciones que definitivamente han marcado mi carrera. Y esta es una de ellas. Espero que tenga un lugar también especial en sus corazones. Esta canción se llama Quiero y Necesito. ¿Cómo dice, muchachos? Por favor.

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1: Vamos a sacar ganador o ganadora. Ganador o ganadora de este pastel de pastelería Los Cedros, ¿eh? El ganador o la ganadora. Vamos a ver a Cruz. ¿Quién se lo lleva? ¿Quién se lo lleva? Échale la ruleta. La ruleta de la suerte. Ahí va. ¡Ahí va! Terminación 2274. 2274. Vamos a ver. 2274. Por aquí. Aquí está. 2274, échale.
2: Hola, chavita. Yo quiero el pastel de pastelería Los Cedros, Anaí Pacheco.
1: ¡Anaí Pacheco! ¡Felicidades! Anaí Pacheco, si me puedes enviar por favor tu ID y dos sucursales donde puedas recoger. Donde puedas recoger por favor tu pastel. Dos sucursales, por favor, Anaí Pacheco. Del teléfono terminación 2274, si me puedes enviar tu identificación, por favor. Y dos sucursales donde puedes recoger el día de hoy tu pastel. Por favor. 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Allá nos vemos, Raya. Allá nos vemos. Vamos a corte y regresamos. Dale para arriba con Chavita de la Riva.
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1: Excelente miércoles. Besos, bye bye. Adiós. Nos quedamos con el señor Julián Álvarez. ¿Esto qué es lección aprendida? Excelente miércolillos, ¿eh? Miércolitos dirían por ahí.

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3: Y muy, muy buenas tardes, tengan todos ustedes y sean todos completamente bienvenidos al noticiero vespertino de La Patrona 94.1, en esa excelente tardecita de miércoles 5 de agosto del año 2026. Excelente y calurosa tarde, mi gente, para que usted maneje con muchísima precaución y sobre todo se mantenga completamente hidratadote. Pero de parte de todo el equipo de La Patrona, agradecerles a todos y cada uno de ustedes por su sintonía, por su preferencia, por estar siempre al pendiente y siempre estar acá al tiro de toda la programación que tenemos preparada para todos y cada uno de ustedes. El equipo informativo que se encuentra con ustedes el día de hoy es, primero que nada, Gibran en los correos. Buenas tardes, Gibran, ¿cómo estás? Espero te encuentres bastante, bastante bien el día de hoy. Y aprovecho también para presentar, ahora empiezo de este lado, primero que nada, a Norma Granado. Norma, ¿cómo estás?
4: Hola, muchachos, muy buenas tardes. Betty, Cabo ahí en cabina. Buenas tardes, Luis. Y buenas tardes a usted que ya se está conectando aquí con nosotros. Oigan, hoy nos pusimos de acuerdo, nos dormimos juntos, ¿o qué pasó? Que todos venimos del mismo color.
5: Tanta suerte, tuvieron.
3: De dormir juntos,
4: ¿sabes? Faltó Gibran, pero bueno.
3: Sí, nada más como de rosita, no sé qué.
5: No, pero a lo mejor
3: ¿de rosita? Lila. Ah, el lila.
5: Pero a lo mejor los chones.
4: ¿Los chones? Nah.
5: No trae.
3: Ah, yo también traigo grises, fíjate. Curiosamente, sí. A la fregada. Y aprovecho para presentar.
5: Pero le corté la inspiración, pero.
4: No.
3: Es que ya ves cómo eres.
5: Ay, sí.
3: Betty, ¿cómo estás?
5: Bien, muchas gracias. Todo bien, gracias a Dios. Con mucho calor y oliendo otra vez a chicharrón número 5.
3: Mientras no vuelas a Pazuco, ya con eso estamos bien. Todos estamos ganando. No, espérate, no. Saludos a toda la raza también que ya se está sintonizando a través de la 24.1 FM, también que ya nos escucha a través de La Patrona Radio, a través del canal de YouTube, también a través de La Patrona Noticias en el Facebook y a través de La Patrona en Chihuahua 94.1. Gracias por estarnos sintonizando, porque ya estamos completamente en vivo también en las redes sociales. Y de este lado los saludo con el gusto y el placer de todos los días, Luis Arnoldo Loya Alvidres, completamente agradecido con Dios y con la vida por permitirnos estar aquí detrás del micrófono con estos 34 grados centígrados que tenemos ahorita. Pero con parecen... solecito, para que usted traiga la manga de licenciado.
4: ¿Parecen 40 o qué?
3: Y,
5: ¿qué sí, traes sí con está... mi brazo?
3: Pues yo traigo manga de licenciado.
5: Chéquense.
3: Ay, pues casi todos tenemos manga de licenciado, ¿no friegues?
5: No, pero tú no tanto.
3: No,
5: ahora,
3: no,
5: si nos damos al otro brazo, de luchadora.
3: De trailero, ese es de trailero.
5: Ay, sí, se
3: baraja, cómprate esas mangas tatuadas que venden en los semáforos.
5: Ahí traigo.
3: ¿Sí usas?
5: Sí, pero sí. En lo que es, antes de comprarla, pues ya me había pegado el sol, porque quemada ya estoy.
3: Está, fíjate, Norma, sofocadón, está raro, te digo que está lloviendo en todos lados, quizá en todo el mundo, menos aquí. Te aseguro que el diluvio del Arca de Noé aquí no sucedió, porque aquí nunca cae agua a la fregada, entonces sí está medio drástico, sinceramente. Digo, no, esta es insoportable
4: los
3: como
4: maqueridos
3: para aguantar, pero llegas al automóvil y, hijo eso. Sí, se está medio fellósforo.
5: ¿Será porque, y es tema así rapidito nomás para abordarlo, no sé si ustedes han notado una explosión de, una saturación de plazas comerciales y establecimientos como centros comerciales también?
3: Hay muchos.
5: ¿Sin
4: vivienda?
5: No, bueno, ¿sin árboles?
3: Sí. Uh-huh.
5: Aunque sí, eso provoca, y hablen de hecho, planchas, y eso evita que llueva en
3: sí,
5: las zonas
3: ya
5: urbanas.
3: No tiene nada. No
5: creo
3: tiene
5: que
3: nada.
5: Había, hace años, creo que nuestra amiga y conocida Nicta, cuando fue regidora.
4: Saludos, Nicta.
5: Creo, si mal no recuerdo, ella traía ese tema en su momento y lo expuso, uh-huh, para reglamentar la obligación, creo, en los centros comerciales y estas plazas
3: bien
5: de árboles.
4: Porque sí, te vas es a que no debería ser una obligación, debería ser como algo que uno lo haga por...
5: ¡Ah,
4: por,
5: no te roban los
4: por naturalidad, ¿no? Que decir, ok, todo alrededor y en las banquetas,
5: no,
4: mejor, en los cajones de estacionamiento, lleno de árboles.
3: Mejor se obliguenlos porque si no, pues nunca lo van a hacer.
4: Ajá. Pues sí.
5: Se quedan con los centavos.
3: Sí, tienes que meterlo al costo, ¿sabes cómo? Entonces, no, pues no. Si me sale más caro hacerlo, lo meto. Pero si ya me obligas, pues ni modo, tengo que encontrar la forma de poderlo llevar a cabo.
5: Y dinero sí tienen para hacerlo. Porque muchas veces no quieres redondear, pero pagas con efectivo, ni modo que te vayan a dar los 3 centavitos que...
3: Ah, no, no, pero redondeo es otra cosa. O sea, los espacios comerciales se
4: o las paredes esas verdes, ¿no? Las paredes esas de
3: están chidas.
4: Plantitas. Esas así como chidas. Lo había hecho Pensiones Civiles del Estado, ¿recuerdas?
5: Ah, sí, con este Tachiquín.
4: ¿Cómo se? Ay, ahorita me acuerdo. Verticales. ¿Jardines verticales?
3: Sí.
5: Creo que sí.
3: Me dicen por acá. Pacuso, jeje, Pazuco no. Aunque es lo mismo, mi Luis. Sí, que perdón, tienes toda la razón. Te mandamos un
5: pero
3: saludo,
5: pues,
3: Edgar.
5: Igual viene oliendo.
3: Igual, el olor es el mismo, ¿ah? Saludos a toda la gente de San Juanito, de Krill, de Bocoy, Nauriquio, Campo, Maguarichi, Guerrero, Carichí, Cerocabo y Bastasia, Chimori, Yuruay, gente de Batopilas, Valles, Albergel, Guadalupe, Calvo, Huachochi y Majalca. Gracias por estarnos sintonizando. Estamos llegando en este preciso momento. Y sobre todo que tenemos mensajitos. Se los dejo, se agüitan. Dice, hermosos, buenas tardes. ¿Recuerdan cuando se hablaba del... Es que tardaron mucho. ¿Recuerdan cuando se hablaba del registro de militantes a Morena hace unas semanas y les comentaba que durante el registro para becas y otros apoyos en algunas escuelas había personas que al salir abordaban a los beneficiarios para decirles que esos programas eran gracias a Morena y a la presidenta? En ese momento señalé que aunque quizá no fuera ilegal, sí me pareció una práctica poco ética. Con lo ocurrido ayer con el spot de Mario Delgado, sí, donde explícitamente afirma que ese dinero no lo regaló la presidenta. Terrible, ¿eh? Siento que se confirma justamente lo que señalaba. Si a eso le sumamos la reforma sobre el derecho a las audiencias, me queda una duda. Si con la libertad que existe hoy una denuncia como esta apenas logra tener alcance, ¿qué pasará cuando haya más mecanismos para controlar o limitar lo que se puede cuestionar? Y se me preocupa que la voz del ciudadano termine teniendo todavía menos peso. Sí, ese video de Mario Delgado, sí, sí. Es incorrecto lo que dijo. Ningún presidente le está dando el apoyo social, genuinamente. Uno trae 200 pesos en la cartera, no le alcanza a todos los mexicanos. Y la presidenta no le da el dinero a usted en lo personal. Porque, ¿qué pasa si el siguiente presidente no es del Movimiento de Regeneración Nacional? ¿Ustedes admitirían que alguien como, no sé, Chicken Little les esté dando el dinero? Pues no lo van a aceptar. Es nosotros lo que estamos trabajando todos los santos días pagando nuestros impuestos, los que permiten que haya apoyos del bienestar. Ya son constitucionales, todos los presidentes van a tener que obedecer todo esto. Sin embargo, con el sudor de su frente y su cansancio, usted le está brindando los apoyos del bienestar a las personas, no la presidenta de la República y ningún secretario de gobierno federal se lo está entregando a usted. No caiga en ese juego en lo particular. ¿Y vas a decir algo?
5: No, hablando de esto, chéquense en las mañaneras, ayer también es Norma y yo estábamos haciendo esta insistencia, ya es un descaro de algunos compañeros, Norma, no sé si lo has notado, y en estos días, ni más con esto de los lineamientos de audiencias, de algunos compañeros, el descaro total de alabanza hacia la presidenta, cuando debemos de ser neutros, me estoy sorprendiendo.
4: Ya, o sea, nos estamos yendo a los extremos, ¿no?
5: Sí, si antes estaba ok, bueno, pero ya desde la semana pasada, y en esta semana precisamente, ya es un descaro de algunos compañeros que están en las mañaneras, de estar alabando.
4: Sí, de hecho, hasta cuando las cámaras están enfocándolos, hay compañeros que tuercen los ojos, que dicen, no, ya va a empezar este, o algo así, ¿no?
3: Que hasta dices, no, que estoy aquí, que pérdida de tiempo, ¿no? O sea, puede estar haciendo otra cosa.
5: Imagínense.
3: Por estar en el metro, oído que asalten a alguien, y quizás eso no está un poquito más interesante, pero pues no estoy ahí.
5: Y empleando los, dicen ellos, oigan, pero no se puede hacer ni favoritismo, ni... Y con lo de este señor ayer, que es la presidenta, la que les está dando el... Sí. Me quedé así de que, está mal.
3: Llega mensajito 614, nos dice, todos alistándose para estrenar el puente de la Fuerza Aérea y carretera Aldama, dice por aquí, nos manda fotos, los preparativos con el solezote, hijo, la raza que anda por allá, y tomen agua, que sí está canijo, y nos manda fotos de las sillitas que están bajando y todo el rollo, órale, ya van bastante avanzados los muchachos, sí,
5: les habrán llevado,
3: a las 5:30,
5: les habrán llevado esos aparatos cuadrados grandotes de aire, mínimo,
3: quizá todavía no, quién sabe,
5: ojalá,
3: no se ve en la foto, por lo menos en la foto no. No se ve. 614 nos dice, excelente tarde, Normita, Betty y mi buen sujeto Golden Totem documentado, Terian del Prian, chayotero de Maru y Bonilla, que recibe 1,000,000 pesos al mes. Dice, ya la semana pasada, un día que no estuviste, Betty, dijimos que hasta el centro ahí por la Plaza del Ángel se vería muy padre todo el corredor ese lleno de árboles. Yo hace algunos años llegué a trabajar en la transnacional, omite mi Luis, okay, el supermercado azul, sembraban árboles, pero ahora sí te puedo decir que debido a vos, la raza los arrancaba por marranos, dicen por acá, dice, no, hombre, Luis, ¿Cuáles 35 grados? Ahorita en la tarde se pronosticaban heladas al sur de la ciudad, exactamente enfrente de la central camionera. Bueno, cuando los Dorados den ahí el batazo. Dice, oiga, y ahorita que hablan de él, está viendo una tipo entrevista, un desplegado del egresado de filosofía y hierbas, Marx Arriaga, donde dice que se siente traicionado por sus amigos de la 4T, que ahora tienen que caerse muerto, y pues lo de bañarse ni lo dudo, nunca se bañaba el mugroso ese. Pues que tiene la broncota con su casa.
5: Creo que la va a vender, ¿no?
3: La va a vender. Sí, alguien que le explique que es del banco, güey, independientemente de lo que él quiera hacer con ese dinero, si no, también va a ser del banco, mi gente se acaba vendiendo la casa. Así que, pues bueno, es lo que pasa con la gente que es de... no entiende cómo funciona el sistemita. Llega otro por acá, a ver qué nos dice.
0: Échale, mi Luis. Buenas tardes, mi Luis.
3: ¿Qué onda?
0: Es excelente noticiero, mi Luis. Aquí escuchándolo siempre, día con día. Mario, el Ramón y el Borrego, pues todo sigue de vacaciones, mi Luis. A ver cuánto dura. Sale, Luis, cuídese.
3: Ese borrego es una cosa, pero bárbara. Pero les mandamos un saludo a todos ustedes y de todo corazón, gracias por siempre estarnos escribiendo y sobre todo gracias por sus mensajitos, los apreciamos bastante, porque sin ustedes, nosotros no seríamos absolutamente nada. Y cuando llegue la ley censura, ya no podremos cotorrear.
4: Ah, sí, sí. Bueno, ya dicen que sí.
3: Ya nos rajamos. Ay, qué bueno.
4: No nos rajamos, simplemente ya están explicando ahora sí lo que tenía que explicar desde un inicio, donde dice que solamente hay que tener el código de ética y depende de lo que diga nuestro código de ética, pues nosotros lo vamos a poder hacer. Inclusive hoy en la mañanera la presidenta señala, si en tu código de ética le quieres poner en este medio de comunicación se miente, se dicen cosas falsas, pues no hay problema, hay que ponerlo, y si se hace, pues entonces no hay sanción.
3: Quiero ver el código de ética de TV Azteca, entonces va a estar bueno cuando lo redacten.
4: Pues sí.
3: Y de Ferriz TV, y todavía nunca veo Ferriz TV con el hijo de Pedro Ferriz, y él se aventó un capítulo muy interesante, que mucha gente los calentó,
4: no lo he visto.
3: Donde sacó un hijo bastardo de parte del hijo, uno de los hijos del... el expresidente Manuel López Obrador. Con evidencia, fotos, nombres, todo, Es que yo puso bueno el chisme, esas veces que es ver el ventaneando de la política, ¿no? Él acusó que efectivamente estaban atacando a su familia, Pedro Ferriz dijo, y se lo advirtió Andrés Manuel, oye, ¿sabes qué? Vamos a llevarnos la fiesta en paz, ¿sabes cómo? Ni tú ni yo hay que cantar este tiro porque, pues, te voy a...
5: Fue el derecho de réplica que tanto
3: se... voy a fregar, estamos completamente de acuerdo. Y le intentan hackear las cuentas a Pedro Ferriz Jr. Y investigan y todo el rollo. Y ¿sabes qué? Ya sabemos a qué empresa le pagaste $25,000 para que hackee mis cuentas. Aquí están los recibos, aquí están las transferencias que hiciste. Acabas de despertar la guerra. Incluso dijo en el noticiero, yo no quería sacar esta información porque lo hablé de forma civilizada contigo. Y téngale la fregada al tirote. Sí. Está bueno, véanlo, está cotorrón. Sí, es cierto, no usted créalo, ¿no? Pero se puso bueno. Se puso bueno el tirante incluso en Twitter. Antes de ir al corte comercial, otro mensajito que dice... ¿qué hora llegó? Dice, estaba queriendo vender también Marx Arriaga su horno para pan y a mí pues sí me interesó porque dice que con la venta de pan blanco te va muy bien, pero con el de dulce te hace rico, dicen por acá. 614 dice, buenas tardes, dice, así va a terminar la señora Ala con la foto que nos mandan por acá, miren, de la presidenta de la República, obviamente es hecha con inteligencia artificial, hay que hacer la anotación nomás para que la gente esté consciente de todo eso, pues quién sabe, para cómo estén las cosas, porque ya también solicitó el gobierno de Estados Unidos algunas cabecillas del cártel de Jalisco, nueva generación con recompensa y todo el rollo, pero usted síganos escribiendo al 614-111-3185, repito, 614-111-3185, para decirle rápidamente que el Colegio Inglés de Durango, 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Ahí volvemos un minutito y regresamos.
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0: 1:16 de la tarde, mi gente, y gracias por continuar en sintonía del noticiero vespertino de La Patrona 94.1. Y les recuerdo que hoy hay excelentes partidos de la famosísima y gloriosa Leagues Cup, si usted quiere ver los partidos de fútbol. Ayer Juárez ganó, es el que hizo, levantó el nombre, el Juárez y el Atlante son los que levantaron ahí el nombre de la Liga MX en ese torneo pitero que vamos a estar toda esta semana viéndolo. Recuerde que no hay fútbol el fin de semana de la Liga MX en general. Y hoy juega el Atlético San Luis, ¿y por qué es importante y por qué digo eso? Porque el portero es de Ciudad Juárez, ¿eh? Para okay. que lo vean jugar al chavo, ya fue seleccionado nacional, no alcanzó a ir al Mundial porque no le alcanzó un lugar, fue el que se utilizó con Carlos Acevedo, pero es muy buen portero, para que lo vea. Van contra el Inter de Miami de Lionel Messi, ¿eh? O sea que va a estar interesante el juego. Es nacido en Ciudad Juárez Andrés Sánchez, para que usted lo vea, de los jugadores que andan ahí rondando del estado de Chihuahua para los demás equipillos. Dice por acá, dice, perdón hermoso, ya no voy a mandar esos mensajes porque ya me van a bloquear, último promise. Nosotros no te vamos a bloquear, el gobierno, quién sabe. Que nos diga, ya no leas lo del 18 ahí del código de ética, pon nombres y problemas, tú manda los mensajes, tú no te preocupes por eso, con todo gusto les damos.
1: Aquí se pagan las
0: les damos lectura. ¡Hora! espérate. Pero la información de esta tarde, gracias, apúntele. Hay tiro, mi gente, hay tiro, Carlitos, porque la presidenta de la República, la doctora Claudia Sheinbaum Pardo, respondió a las declaraciones de la gobernadora Maru Campos, que pendientes andan, quien aseguró haber recibido amenazas contra su persona, su familia y sus bienes, se lo mencionábamos en la edición matutina. Durante la conferencia mañanera o sabadazo, la mandataria federal rechazó que el gobierno de México esté detrás de cualquier acto de intimidación y afirmó que si existe algún riesgo, debe presentarse la denuncia correspondiente ante las autoridades. Sheinbaum señaló que no ha hablado con la gobernadora sobre este tema y aseguró que la federación no realiza amenazas. En sus palabras fueron, nosotros no hacemos ninguna amenaza. No sé a qué se refiere y si ella considera que de parte de alguien que presente la denuncia, lo declaró la presidenta de la República. Y la presidenta también confirmó que la Fiscalía General de la República mantiene abierta una carpeta de investigación relacionada con la presunta participación de agentes de la CIA en operaciones realizadas en Chihuahua. Pero usted misma dijo, presidenta, que estaba nomás paseándose. Precisó que esa indagatoria no está vinculada con un tema político, guiño, sino con una posible violación a la Ley de Seguridad Nacional, y aclaró que ese expediente sigue su curso ante la autoridad federal. Ya que hablamos de Ley de Seguridad Nacional y andábamos hablando de gobernadores, ahí le encargo a Marina de Pilar, por favor. Ahí se lo encargo, porque ella sí está dispuesta a cooperar. Ella sí está dispuesta a soltar la sopa. Ella sí está dispuesta a platicar de manera muy, muy cortés, muy caballerosa con las autoridades norteamericanas. Entonces, ¡ay, nomás! Un vistacillo se lo encargo.
2: Oye, Luis, pero para que no digan que decimos mentiras, ¿por qué no escuchamos y vemos lo que dijo la presidenta Claudia Sheinbaum?
0: La réplica, dices tú. Uh-huh. Échale.
3: La gobernadora de Chihuahua, María Eugenia Campos, pues está denunciando que recibe amenazas a su integridad, a sus bienes y a su familia, y ella está adjudicando al gobierno federal. También está acusando que la FGR la hostiga e insiste en decir que es perseguida política. Preguntarle si usted ha tenido contacto o ha hablado directamente con ella.
4: No, no he hablado con ella, pero no hacemos ninguna amenaza nosotros. No, o sea, no sé por qué se refiere y... Si ella considera que de parte de alguien, pues que presente la denuncia. Pero no hay nada contra la gobernadora. Hubo una carpeta de investigación que se abrió derivado de la presencia de agentes de la CIA en Chihuahua haciendo operaciones. Y sigue esa carpeta por parte de la Fiscalía. Pues no tiene que ver con un asunto político, tiene que ver con un asunto de violación a la Ley de Seguridad Nacional.
0: Muchas. Bueno, entonces vamos a revivir este tema, ¿o no? La neta, pues estoy preguntando en serio. Vamos a tener otros 2 meses de pura tiradera. Digo, para mentalizarme, o sea, lo digo sinceramente.
2: Pero curioso, ¿no? Porque en la mañana estuvo la gobernadora en la mañana. ¿Sí?

0: Y ya lo político creo que ya es punto de aparte, quiero suponer.
1: Espero sinceramente no se vuelvan a pelear por este tema. Lo digo honestamente.
0: ¿Saben qué? Siento que van a agarrar no solamente a la gobernadora, sino a la oposición, a muchos actores políticos también de oposición, para distraernos, como ya es
1: Pues de qué, si todo
0: costumbre.
1: está bien,
0: Pues.
1: distraernos de todo lo que está chido.
0: Sí.
2: Yo, a ver, opinión personal. Yo creo
1: Hay que poner
2: que
1: un audio.
2: todos los que a partir de las campañas van a empezar a salir otra vez citatorios, órdenes de aprehensión, shalala, para bajarle votos a la oposición y que suba Morena.
0: Exacto.
1: Sí. Ay, Dios. Sí. No te puedo decir que
0: Pero
1: no,
0: si la
1: porque sí
0: gente
1: va a
0: fuera
1: suceder.
0: bastante.
1: No,
0: Opinión.
1: no.
0: Opinión personal.
2: Sí, hay que aclararlo.
0: Sí, porque luego. Si la gente fuera un poquito más despierta, para que no se sientan, estarían cuestionando también mucho sobre aquellos actores de Morena que no, que están más que evidentes sus relaciones con hechos ilícitos y que están siendo protegidos, que se les compruebe cómo puede ser juez y parte. O sea, el gobierno federal, ¿cómo puede ser
1: Bueno.
0: juez y parte con otros? ¿Qué te conviene mejor? ¿Estar echando y creando conflictos con la oposición para salvar a los tuyos? ¿O hundirte tú junto con los tuyos nomás para decir, ven oposición, yo sí estoy haciendo el trabajo?
1: ¿Te conviene más hacer respetar la Constitución? ¿Hacer respetar las leyes penales? ¿Te conviene más hacer cumplir lo que prometiste cuando tomaste protesta, seas quien sea, sinceramente, y trabajar en pos del pueblo mexicano? No nomás decir el poder y la soberanía cuando les conviene con fines electorales, porque la soberanía reside en el pueblo, no en ustedes. No en ustedes, perdonen, señores secretarios, perdón, presidentes de la República, no reside en ustedes, reside en nosotros. Y lo que la gente está solicitando actualmente para poder desempeñarnos de la mejor manera es: aclárame los temas de la infiltración del narcotráfico en la política mexicana. Y si los tienes a la vuelta de la esquina, qué más fácil lo quieres.
0: ¿Sabes dónde está toda esa información? En
1: En
0: libros,
1: Wikipedia, madre, gracias.
0: Wikipedia, en documentales. O sea, nunca lo vas a ver por parte de las autoridades. Mejor hay compañeros periodistas, que eso sí son mis respetos, que tienen muchos libros y que ahí exponen el tema de.
1: Libros y de estos.
0: Y grandes, las fuerzas y la voluntad y el valor para hacerlo. Ahí solamente vamos a encontrar eso. Porque
1: Ahora.
0: las autoridades jamás se van a disparar al pie.
2: Oigan, opinión personal. Yo no
1: Da
2: sé
1: mucha risa
0: ustedes, ya no
2: yo
0: damos.
2: no sé ustedes,
1: ¿Qué es lo
2: pero
1: correcto?
2: para mí, yo siento que este gobierno no trabaja. No
1: No,
2: sé.
1: no,
2: O
1: pues.
2: sea, yo que sigo todos los días la mañanera, yo que la escucho todos los días, yo que me chuto 1 hora, 40 minutos, dos
1: Y
2: horas,
1: si
2: dos horas y
1: trabaja,
2: media.
1: no te das cuenta.
2: No veo dónde está el trabajo de la presidenta Claudia Sheinbaum. No del gobierno, ojo, de la presidenta. Ya me cansé, a mi opinión personal, que
1: Suscribo.
2: nada más está respondiendo. O sea, ella dice que es libertad de expresión, pero a ver, espérenme, ¿y dónde está la chamba? ¿Y dónde está el trabajo? ¿Y a qué horas trabaja? O sea, ella dice que se levanta a las 5 de la mañana, a 4 de la mañana, que hay reunión de seguridad. No se nota la reunión de seguridad, no se nota el trabajo, no se nota el trabajo. No lo veo, no lo toco, no lo palpo, ¿sí
1: Y
2: saben?
1: tal vez si lo de manera es que no investigas bien.
2: No, a ver,
1: Toda la información,
2: para eso está la mañanera.
1: todos los narcolaboratorios. ¿No te diste cuenta que habían decomisado 2,000 y pico narcolaboratorios? Dije,
2: Pero
1: qué
2: si no
1: raro.
2: había
1: ¡Qué raro! Les dije, qué raro,
2: narcolaboratorios.
1: porque, neta, se pararía el cuello en caliente en cuanto eso hubiera pasado. Nomás cuando fuera la gobernadora, ¡pum! ¡Ah, no! Hemos encontrado 2,000 y pico.
2: Ahora sí salió
1: ¡Chido!
2: la verdad.
1: Ahora sí salió la verdad.
2: Bueno.
1: Y si lo hicieron, ¡qué chido! Neta, felicidades. Es tu jale. Pero, qué conveniente, ¿no? Qué conveniente. Y coincido contigo. ¿Dónde está el jale?
2: Eso de que van a sembrar árboles, está bien, chido, me gusta. ¿Y qué más?
1: Pero hay prioridades ahorita en el país. Tres. Salud, seguridad y el huachicol.
0: ¿Qué te pasa si sí trabajan? Lo estoy viendo aquí
1: ¿Quién? ¿Qué
0: nomás.
1: viste?
2: A ver,
0: En la FGR. A
1: Ah,
0: ver.
1: no, eso sí lo traen en carrilla.
0: Sí. Por ejemplo, desarticulan la FGR cuatro centros de procesamiento ilícito de combustible localizado en tres entidades. ¿Ves?
2: Pero no hay huachicol. Ya agarraron al principal huachicolero del país.

0: El Rufo. La
1: A
0: mente
1: ver,
0: maestra.
1: ellos lo dicen, ¿eh? No lo dije yo, ellos dicen.
2: Mira, se aseguraron 8 tanques de 80 mil litros aproximadamente, 8 cilindros horizontales sin medios de identificación, 6 cilindros verticales, 894 tótems contenedores de 1000 litros cada uno, una máquina asalfatadora, lo leí bien, un generador eléctrico de diésel, una máquina roscadora o tarraja eléctrica portátil para tubos, así como otros objetos y un inmueble.
0: Y como le dijeron aquí al laboratorio de Chihuahua, no, no, pues ya lo hubiera abandonado de seguro, ya no lo necesitaban y por eso lo encontraron.
2: Mira, fue en San Luis Potosí,
0: Ahora San Luis.
2: Hidalgo, y el otro, ay, no lo alcanzó, ya se me perdió, pero uy, sí están
0: Sí están
2: trabajando.
0: trabajando. Llega un mensajito por acá que nos dice que nos mandaron foto aquí afuera de la estación.
1: A
0: ¡Uy, qué
1: ver,
0: bello!
1: ¿qué hicimos?
3: Oigan, equipo, buenas tardes.
1: Buenas
3: Pues,
1: tardes. Buenas.
3: y cuando le preguntan a la presidenta qué opina de eso, Marina del Pilar y de Rochamoya, dice pruebas, pruebas, pruebas. Y de Maru, no, si tiene algo, tiene que pagar, tiene que responder, y no es menor. Ya que estoy afuera la patrona y les mando fotos.
0: Gracias, por la foto, saludos.
1: Gracias.
0: Y es que Marina sí tiene los audios, mi gente, ¿qué más pruebas quieren? Aquí está, mira.
1: Ay, qué chido.
0: Gracias, gracias por estar al pendiente. Dicen, y oigan, y como dijo Normita ayer, al programa de Chihuahua News también el gobierno de Chihuahua le va a aplicar la ley de audiencia,
1: Así
0: dicen
1: es.
0: por acá los mensajitos. Ahora sí que es
2: No se
0: Patocha
2: puede la
0: Monster.
2: radio y la si lo hace gobierno estatal va a ser un ataque.
0: Ahí sí es censura.
2: Ahí sí es censura.
0: Pues ¿a poco no? 614 dice, y si Maru fue la, espérate, y si Maru fue la que le pataleó el corral precisamente para que trajeran de nuevo a tema con lo de la sobrera y poder revivir el tema de Marina del Pilar, Rocha, Insunza y agregados, pues pudiera ser, pero no sabemos qué ha pasado por...
2: Es que la política, híjole, tiene todo menos sensibilidad, corazón, y en
0: Estás
2: ocasiones,
0: mal.
2: ni ideas.
0: Yo también vi ese post y pensé lo mismo que tú dices. No, oigan, ese es vuestro. Dice, oigan, chavos, por esta clase de políticos quieren que votemos, la neta, no tendrán quien les diga que se ven mal, la verdad. Y esto me apareció en su cuenta porque ahora me han estado apareciendo todos. También ya me apareció el desaparecido de Miguel Rix, donde habla de Deportiva Centro, que está hecha pomada, y nos envía esta foto de un aspirante, ¿no? Suspirante a la alcaldía de Chihuahua, que es Alan Falomir, y tiene su foto del hombre araña, que dice: un gran poder conlleva una gran responsabilidad. Y yo entiendo que te subes al tren del hombre araña y todo eso, pero yo tampoco soy muy fan de ese tipo de cosas,
2: ¿No te gusta
0: sinceramente.
2: la sátira en la política? ¿O la sátira
0: No me
2: política?
0: gustan las payasadas.
2: Okay.
0: ¿Estamos de acuerdo? Sí, no, no, no. Ese
2: O sea, es
0: tipo
2: muy
0: de...
2: diferente.
0: No me gusta que intentes encajar algo que no es lo tuyo. ¿Estamos de acuerdo? Pues sean ustedes. No te tiene que gustar forzosamente el hombre araña ni ese tipo de cosas. ¿Estamos de acuerdo? Pues sé tú. Yo prefiero votar en lugar de una persona que se pone con inteligencia artificial el traje del hombre araña, pues por personas que se vean con estructura de algo. Porque sinceramente ya se nos ha ido muchos años en diversas índoles gubernamentales como para perder más el tiempo.
2: No,
0: Y lo digo
2: seguiremos.
0: para todos, o sea, yo no soy de esos que para pegar en redes sociales, a mí no me importa si un político pega en redes sociales. O si cae bien o cae mal.
1: No
0: Que
1: son votos.
0: tenga la praxis suficiente para poder hacer el trabajo. Eso es lo que yo solicito.
2: Pides mucho. Porque eso es de antaño que se viene
0: Pues
2: señalando
0: me
2: lo
0: decían
2: de...
0: que Patricio sí era así, Patricio Martínez.
2: Bueno, él no me tocó.
0: No, entonces estaba muy morro, eso es lo que me han contado. Entonces es lo que me han contado.
2: Pudiera, pero ya después de él.
0: Voy a decir un nombre que no les va a gustar a muchos. Y si
2: Ay.
0: baila, llueve. Esperamos un corte comercial y regresamos.

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0: 1:33 de la tarde, mi gente, y gracias por continuar en sintonía del noticiero vespertino de La Patrona 94.1. Repórtese, por favor, al 614-111-3185, 614-111-3185, que ahora sí toca, ahora sí que platicar de trabajo, mi gente, que se está llevando a cabo, porque se encuentra con nosotros, con el gusto y el placer de recibirlo el día de hoy, el secretario de Obras Públicas de Gobierno del Estado, Jorge Chanes. ¿Cómo está, secretario? ¿Qué cuenta? ¿Cómo anda? Buena tarde.
1: Muchas gracias por el espacio, un saludo a toda tu gente.
0: A 47 municipios que lo están
1: escuchando. Yo pensé que 47 grados, dije.
2: No. Pues más o menos. No. Para allá vamos.
0: Se imagina, ¿no? Si ya con 41 uno ahí valiendo. Con 47 debe ser la perdición.
1: Bajo sol y luego dándole las varillas al armado y todo eso.
0: Sí. Está difícil. Saludos a la gente de Ojinaga y a la gente que está precisamente trabajando en cuestiones de obra ahí con el sol. A
1: lo dice
0: todo
1: porque,
0: lo que
1: porque ellos están más frescos que nosotros.
0: No, se hace que Ojinaga sí estar más gachorita, ¿no? Yo digo, ¿quién sabe si habrá llovido? No creo, sinceramente.
1: Sí está,
0: que haya
1: está
0: llovido.
1: Más pesado los climas por allá, siempre ahí el bajito, ese Ojinaga.
0: No, lo que le sigue. Y precisamente ahora sí, hablando de jale, hablando de pendientes, tenemos mucho que platicar, secretario, y empecemos con la obra de la Fuerza Aérea del Dama. ¿Qué le echamos o qué?
1: Pues mira, ahí la gobernadora Maru Campos, como siempre, preocupada y ocupada para dar soluciones. Soluciones a un tema que ya ahorita en esa zona de Palestina, en esa parte y en esa región ha crecido mucho la población. Uh-huh. Han desarrollado nuevos desarrollos familiares ahí en la zona. Y también mucha industria, y lo platicamos también la vez pasada que me diste la oportunidad, que estábamos ya a punto de comenzar, que ya se estaban cociendo los tamalitos y todo eso, ¿no? Entonces, hoy en día sí, ya estamos ya dando esa solución a esa problemática. Es una problemática que teníamos un crucero de prácticamente dos saltos continuos. Acuérdate que si ibas tú por Fuerza Aérea, te parabas en el semáforo, tenías un rojo para dar vuelta izquierda, tenías un rojo para cruzar derecho y tenías un rojo para recibir las vueltas izquierdas que venían rumbo del aeropuerto.
0: Sí.
1: Entonces justamente ahí arrancabas en verde y te volvías a parar. O te vuelves a parar todavía. Te vuelves a parar ahí donde está el cruce ferroviario.
0: Sí.
1: Es un alto total el cruce ferroviario con un tope. Entonces todo eso siempre en horas pico pues aletargaba y hacía las colas muy grandes en esa zona, ¿no? Entonces, parte de esta solución que la gobernadora Maru Campos está comprometida aquí en el municipio de Chihuahua, pues es ahorita ya arrancamos el puente Palestina-Fuerza Aérea. Un puente doble que nos va a permitir subirnos por dos carriles de aquí hacia aquel sentido y vamos a poder cruzar los dos prácticamente cruceros viales ahí como los ves en las imágenes. Tal vez ahorita las puedas compartir también a toda tu gente.
0: Acá, mira, que ahí se las pasamos.
1: Y te vamos a ayudar ahí también con unas imágenes, sobre todo por el tema de las que tienen dudas sobre las rutas alternas. Entonces, parte de esta solución es eso, ya arrancamos, ya tenemos el colado de la primer zapata, de la número 4. Hoy en la mañana, a las 7 de la mañana, hicimos el segundo colado. Ya van a empezar a ver ahora sí ya las 5 columnas que van a soportar el cabezal que va en la parte superior. Y arriba del cabezal vamos a empezar a colocar después, ya con la programación de obra, esas famosas traves tipo a esto que les decimos nosotros, que es como una I,
0: una
1: I mayúscula, por así decirlo, ¿no? Entonces, ya ahorita arrancamos, estamos a buen ritmo, vamos avanzando, vamos recuperando el tiempo, a lo mejor fuimos un poquito lentos en el arranque. Siempre las obras tienen sus imponderantes, el tema de los trazos, el tema de acomodar los ejes. Bateamos un poquito en uno de los ejes que es... la entrada justamente de Palestina que cruza hacia el otro poblado. Ya tuvimos que cerrarlo, conciliamos con Vialidad, tuvimos el tiempo de dar un recorrido con ellos, vimos precisamente con ellos en ruta las rutas alternas, ellos estuvieron de acuerdo, ellos nos aprueban si hay la factibilidad de cerrar o no las rutas, ellos son los que realmente pues sufren el tema del tráfico todos los días. Comandante Comau, un saludo, gracias por el apoyo al comandante, una coordinación que vamos fortaleciendo cada vez, vamos avanzando más la obra, y necesitamos su apoyo muy valioso ahí, sobre todo en horas pico, para que nos siga ayudando con el flujo, ¿no? Entonces, algo muy importante, dar esta solución a todo este crecimiento en esa zona de Chihuahua, es este puente, y ahorita estamos precisamente en la etapa de podernos acostumbrar, pedirle a toda tu gente, a toda la ciudadanía,
0: claro,
1: esa paciencia y ese un poquito cambio de rutina en nosotros, de que por ahí nos tal vez estamos acostumbrados, tomarnos las previsiones, tomarnos el tiempo que cada quien tenga a bien realizarlo, o bien con estas tres rutas alternas que les estamos compartiendo y que vamos a seguir compartiendo en redes a lo largo del desarrollo de la obra, vamos a tratar de tener siempre señalado ahí en esa parte. De forma local, ahí donde estamos en Palestina y Fuerza Aérea, cerramos precisamente las vueltas izquierdas.
0: Okay.
1: Con esto nos ayuda a tener un flujo continuo sobre Avenida Fuerza Aérea. Tal vez llegas ahí y te asustas un poquito porque ves la fila larga, pero es una fila constante que no se para. O sea, va a flujo constante porque ya nos autorizó Vialidad a apagar el semáforo. Entonces, de cada lado tienes un flujo constante. Entonces, okay, a la hora de no dar vueltas, no paras el tráfico. Entonces, así se ve el volumen porque es un solo carril. Por las dimensiones y la magnitud de la obra, que es muy grande, tenemos que ocupar dos carriles de cada lado del centro de la avenida Fuerza Aérea.
0: Está grande, sí.
1: Está grande. Son 611 metros de longitud, son dos puentes continuos. Entonces, sí, es una obra bastante grande. Entonces, solamente el tráfico local es lo que sugerimos nosotros amablemente con ellos, de que ellos puedan llegar ahí a la gasolinera, a los servicios, a todos los comercios. Y los que son de paso, les estamos ofreciendo estas rutas, una de ellas, que es cuando vas de aquí hacia el aeropuerto, puedes irte por carretera Aldama sin bajar a Fuerza Aérea, llegar hasta el libramiento y de ahí hacer un tipo de U. En el libramiento haces un tipo de escuadra y ya entras otra vez por Rancho del Medio. Uh-huh. En Rancho del Medio nos dimos a la tarea de mejorar dos curvas, que en las imágenes se ven como si fueran una L. Esas dos curvas, al ampliar a nosotros, ampliamos dos carriles más. Hicimos trabajos ahí de terracerías y pavimentación, y eso te permite que los trailers o los equipos pesados puedan dar vuelta con su radio de giro. Entonces, con ese puedes llegar.
0: Ni se tenga ni en reversa.
1: Así es, porque llegabas a una de 90 grados, esa que tienes ahí, la poquito, que sea un poquito más larguita. Y las otras, para cruzar de la zona de Palestina hacia Juan Pablo II, tenemos dos cruces ferroviarios a nivel, que es la calle número 28 y la calle del carruaje. Entonces, son esas tres imágenes que les compartimos. Entonces, con este apoyo y esta paciencia que vamos a estar trabajando por ahí en estos meses, pues podemos darle fluidez.
2: Secretario, pregunta, ¿cuántos meses se van a tardar? Aproximadamente, sí. ¿Cuándo sería la inauguración? Y pues, ¿cuánto anda costando?
1: Qué desesperado, ¿verdad? Como la novela. ¿Ya oye, vieron, ya vieron la película de la Odisea?
2: Es que
1: sí, yo sí la vi. Ya, cuando estabas empezando decías, ¿cómo irá a quedar el final? ¿Se irá a quedar con ella?
0: De hecho.
2: Es que tiene un reto bien grande, le voy a decir.
1: Muy grande.
2: No es por presumirle, pero nuestro alcalde en menos de un año terminó el puente ahí que está a unas cuantas cuadras de esa obra.
1: ¿En menos de un año?
2: Sí.
1: Híjole, sí tenemos un reto muy grande, ya nos puso ahí la...
0: Muchachos, órale, doble turno.
1: Están escuchando Canciones de Caminos. Dobles turnos y dobles frentes de trabajo. Sí, sí es una obra grande. Te repito, es una obra grande, sí es un poco compleja. Estamos con dos instancias, también en la parte de Ferromex, que también es otra instancia. Uh-huh. Tuvimos que tocar puertas en esta gestión y todo. O sea, apoyar el proyecto, lo aprobaron también. Entonces, tenemos un reto. Esperemos que en estos 10 meses aproximadamente lo podamos concluir. Que en verano, estemos... de este lado ya del ferrocarril, te voy a decir, los voy a invitar ahí arriba, les digo, miren, ya estamos acá de arriba.
2: Sí, vamos.
1: A ver si me acompañan, ¿sí te dejan salir?
0: Sí.
2: Pues ahí transmitimos el noti. Lo voy a pensar, pero sí. Sí.
0: Compramos entonces, para crear el celular y transmitimos el noti.
1: Sí, es el reto grande. Vamos avanzando, conforme vamos avanzando, pues les podré platicar esas sorpresas, ¿verdad? De este gran compromiso. Es importante estar presentes, es importante asistir ahí en las zonas. Y platicaba con los muchachos que de repente se te atoran algunas tomas de decisiones rápidas. Y esas tomas de decisiones en veces se tardan una o dos semanas.
0: Sí.
1: Y esa una o dos semanas, el día de mañana, se nos convierte en uno o dos meses. Así es en todas las obras y eso es, lo hemos batallado mucho. Pero es importante estar ahí y poder resolver en el tema, ¿no? Les decía que nos excavamos a 50 metros de profundidad. Nos encontramos una sequía. Hace 40 años. Entonces ahí toma decisiones, apoyamos, corremos un poquito el eje... Salvamos el tema estructural y listo. Okay. Pero si no estás ahí, o sea, dile al estructurista, vamos a hacer otra vez el recálculo y luego tenemos que bajarnos más abajo, etcétera, ¿no? Entonces, es una anécdota, pues, que te platico de la importancia de estar en ese conocimiento, ¿no? Pero afortunadamente todo tiene solución.
0: Eso me da gusto. Y el público quiere mandarle aquí rápido un mensajito a ver qué le dicen.
3: Hola, ¿qué tal? Buenas tardes. Con todo respeto, yo tengo dos dudas. La primera, ¿en qué momento se encuentran los agentes de Vialidad? Trabajo como conductor de plataforma, casi siempre en esta zona del suroriente, y rara vez los veo. De hecho, hace unos días, si no es que fue ayer, le mandé una foto allá a los compañeros de la patrona, donde evidenciaba mi paso y la fila, y como no había nadie cuidando esa zona, ni apoyando en el desahogo. La segunda, ¿qué va a pasar o cómo le vamos a hacer cuando tengamos que ir de las colonias de Girasoles hacia el área de Aldama? Precisamente para toda esta gente trabajadora, principalmente en las bodegas de esta paquetería de la MIL, y que debido a ese flujo continuo y a eliminar las vueltas izquierdas, pues ya no estamos teniendo una salida pues que nos pueda apoyar para poder llevar a la gente a los destinos de toda la zona de a la carretera de Tama, junto con la zona de Romanza, Verona, era el súper de la carretera también. Así es, bastante gente la que tiene que ir a esos puntos y que se está complicando bastante su traslado, sin tomar en cuenta que ya tampoco el camión Ramiro Valles está pasando por ahí.
0: Listo.
1: Claro, con las rutas alternas que tenemos en la prolongación de la Juan Pablo II, poder habilitarnos hasta antes de llegar al aeropuerto a la izquierda, ahí tenemos el acceso al rancho del medio, ahí donde está un estacionamiento 24/7, ahí lo tenemos señalado. De ahí ellos se pueden subir hacia Libramiento, también está señalado, y haz de cuenta que haces esa L y sales a la carretera Aldama. Si estás más un poquito más acá atrás, pues tendrías que regresarnos acá por Palestina y tomar el Toledano, que era la ruta antigua. O sea, nos veníamos acá por el Toledano y cuando era el Robinson, ¿te acuerdas?
0: Sí.
1: Entonces bajar por Palestina, llegar al Robinson y luego ya agarrar carretera salida al Dama.
0: Okay.
1: Necesitamos que nos apoyen con esa paciencia, con ese recorrido extra y, como les decía, pues con ese cambio de cultura y de lo que estamos acostumbrados a esa misma ruta. Sí, le solicitamos esa paciencia.
0: Va, perfecto. Mire, ¿me da un minuto para un corte comercial?
1: Sí, señor.
0: Ahora regresamos rápidamente.
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0: 1:49 de la tarde, mi gente. Gracias por continuar en sintonía del noticiero vespertino en La Patrona 94.1. Y esto, déjenme decirles que se puso bastante, bastante interesante el día de hoy, porque continúa con nosotros el secretario de Obras Públicas, todavía Jorge Chávez, y también está aquí con nosotros, con el gusto de presentarlo en esta tarde, el alcalde de Chihuahua, Marco Bonilla, que se me hace que andaba escuchando el tema de los puentes y le cayó para acá. ¿Cómo anda, alcalde?
1: Lo de puentes, ¿verdad?
0: Sí.
1: ¡Qué padre!
0: En el corte comercial ya estaban discutiendo de trabajo, y yo, chino, había abierto los micrófonos.
1: Nueve, vamos a hacer entre el gobierno del estado, entre la gobernadora Maru Campos, que la verdad es que, híjola, pues qué te digo, como chihuahuense, absolutamente agradecido. Y 3 del gobierno municipal, así que, y bueno, 4, porque pues si contamos el del distribuidor vial sur, que también era de los prioritarios, son 15 obras las que se, pues imagínate que vamos a ser 66% de todo lo necesario en un año, ¿no? En un año de que le restan estas administraciones.
0: Ay, híjole, qué rápido y qué canijo, la verdad, aquí lo platicábamos con el secretario de Obras Públicas. De
1: no, pero si nosotros con 3, si nosotros con 3, híjole, estuvo, aquí yo le digo al Inge que es mi héroe, la verdad es que... espero que haya mandado a hacer una foto muy grande ahí para ponerla en la sala de su casa, porque pues van a ser meses de mucho trabajo, pero yo de veras, pues mi reconocimiento para el ingeniero y sobre todo mi reconocimiento y mi agradecimiento a la gobernadora.
0: ¿Y cómo se coordinan ya para trabajar el tema de los
1: puentes? Bien, estamos bien coordinados.
0: ¿Cómo se habla?
1: Mira,
0: ¿qué onda?
1: Fíjate, tan coordinados estamos que nosotros ahorita en un ratito inauguramos el de Fuerza Aérea y Carretera Aldama, y el Inge justamente hace más o menos 3 semanas arrancaron con el de Palestina y Fuerza Aérea, ¿verdad? Entonces, ¿qué queríamos? Estábamos bien sincronizados para nosotros más o menos terminar, abrir la glorieta y que ellos comenzaran con el tema del nuevo puente, pues para no estorbarle mucho a la gente, ¿no?
0: Oiga, y no se pone muy recio el secretario de que no empieces a construir ahí, alcalde, espérate, vamos a estar ocupados, hay que ver igual los tiempos, hay que ver también cómo se hace, ¿no?
1: No, hombre, de veras, hay toda la disposición y la voluntad de apoyo siempre de la gobernadora.
0: Bueno.
1: Digo, ahí está la Poniente 5, ¿no? Que yo fui y le llevé más... tiempo tardé yo en terminar mi speech cuando ella me dijo, vamos a darle, yo le pongo la mitad de lo que tú le pongas, ¿no?
0: Chef, pues, ¿para qué me hace hablar, hombre? Sí, desde un principio ya me hubiera ahorrado un poquito la salida.
1: Estamos
0: por
1: esperando
0: allá.
1: Nomás el tema del Congreso, esperemos que la semana que entra se programe y si todo sale bien en la sesión del Congreso, pues esa será otra obra que estaremos arrancando en los próximos días.
0: Y aprovechando que están los dos, que mucha gente de repente dice, no, es que no se ve obra de gobierno del estado, que ya solo hemos comentado acá al secretario, no, es que de repente el municipio no se ve más que los puentes, ¿qué le contestaría a esas personas?
1: No, pues es que qué más quisiéramos hacer todo, ¿no? El tema es, pues, que el 40% de los chihuahuenses pague el predial también, y eso nos va a permitir, el 40 de lo que falta, porque tenemos una tasa de recaudación superior al 60%. Entonces, si tuviéramos una tasa del 100% y todos pagáramos nuestro predial, pues haríamos muchas cosas más. Porque debo decirte que del gobierno federal, pues no dependemos. Miren, a nosotros nos han recortado 140 millones de pesos. Y claro que yo estoy muy triste y enojado a la vez y todo. Y nos lo han recortado el gobierno federal. De dinero que ya nos habían dicho que nos iban a dar, y luego después dijeron siempre no, ¿verdad? Pero si te digo cuánto le han recortado al gobierno del estado, pues sí, o sea, digo, lo de nosotros es nada, ¿verdad? Para los recortes que ha tenido la gobernadora, que además se aplican, mi estimado Luis, en salud, no solamente en obras, en salud, en educación, en seguridad, en infraestructura. Y el gobierno federal, pues de manera bien fácil dice... ahí hazle como puedas, yo no te puedo dar más, porque pues no tengo y pues... Pero sí te da tristeza porque, pues imagínate que han incrementado la deuda al doble, o sea, la recibieron 10 billones, hoy la tienen en más de 20 billones, ¿no? Y seguimos incrementando, ya subió del PIB la deuda nacional a más del 51%. ¿Sabes cuándo había estado así? Nunca en la historia. En la época de los gobiernos neoliberalistas de derecha, ¿qué más les dicen?
0: ¿Qué más me dicen cuando me mandan
1: prianistas y demás? Nunca había estado por encima del 50% del PIB, hoy ya lo está, y eso es un serio problema para México. Entonces te dicen, ajústate el cinturón, gobierno del estado de Chihuahua, de Sonora, y luego, además, fíjate, hoy leía una nota, mi estimado Luis, fíjate, aquí la voy a ver rapidísimo, en la mañana, porque usted podría decir... híjola, pues es que porque no hay buena relación, porque la gobernadora está peleada con la presidenta de México y le dice sus verdades, o porque son del PAN, y si fuéramos de Morena, la mejor de Morena y Morena. No, mira, A Campeche le han disminuido el 42% de las participaciones y gobierna Morena. A Veracruz le han disminuido el 17.4% y gobierna Morena. A Quintana Roo, que gobierna Morena y el Verde, le han disminuido el 11.1%. A Aguascalientes, que gobierna el PAN, el 10.2%. A Querétaro, el 8.7%. A San Luis, que gobierna el Verde, pero es alianza con Morena, el 8.6%. A Chihuahua, el 7.4%. A Tlaxcala, el 5.1%, que gobierna Morena. A la Ciudad de México, que gobierna Morena, el 4.8%. Y a Oaxaca, que gobierna Morena, el 4.4%. Es decir, esto no es de partidos. Es un tema de centralismo, de que desde la Ciudad de México nosotros nos la pasamos cachetona, ustedes ajustense el cinturón, estados, municipios, y nosotros seguimos gastando como reyes.
0: Y ahora sí que aprovechando que están los dos aquí, ¿cómo se aprieta uno el cinturón?
1: No, ya no se puede.
0: Pues, la neta, o sea,
2: pues mira, ahí, por ejemplo, como dijo el alcalde, ¿no? Y reconociendo esta coordinación entre ambos órdenes de gobierno. Aún así, con estos cinturones apretados, se está demostrando la gobernadora Maru Campos y el alcalde Marco Bonilla el crecimiento para un Chihuahua pujante. O sea, esto es histórico, el tema de tener los 9 puentes, como dice el alcalde, en conjunto. Y eso es porque la gente de Chihuahua se lo merece. Y no vamos a estar esperando que si te dan o no te dan. Aquí está el resultado de las acciones de ellos dos.
0: Híjole, nos llega un mensajito, a ver a quién lo contesta, dice, invitado sorpresa, dice, oye mi Luis, ya que lo tienes ahí, el buen Marco, una gestión, así dice,
1: ¿sí?
0: Una gestión, no sé si pueda ir con él en el de Polideportivo Luis H. Álvarez, ya en la tercera etapa, en la calle Monteperdido, si mal no recuerdo, es la calle la que da a Sacramento, pero ajá, cuando vienes en sentido centro-norte, no hay un acotamiento para dar vuelta hacia la colonia, solamente está el de cuando vienes bajando del norte a centro, ahí donde se llevó un puente hace algunos años, las lluvias, no sé si tenga pensado hacer algo ahí más o menos para ubicarlos por donde están las canchas de pádel, dice, ese es lo que nos dice, que si puede hacer un acotamiento por ahí, se termina el mensaje.
1: Sabes que bueno, eso le corresponde a autorizarlo a vialidad, la ejecución es fácil, el tema es la velocidad de circulación de la vialidad Los Nogales, o sea que ahí pues los carros vienen, yo he estado parado ahí, Luis, y pues esas 60 kilómetros y hay carros que vienen a más de 100.
0: Sí, no, ¿verdad? Sí, fácil.
1: Entonces el tema es pues que si tú pones más cruces o vueltas en U, puedes hacer de riesgo, por eso justamente el retorno está más o menos como a 1.5 kilómetros, ni siquiera 2, en el semáforo de la Monte Albán.
2: Ya das vuelta izquierda con seguridad.
1: Y ya la das con seguridad, exactamente.
0: Claro. Dicen por acá, dice, entendiendo que me encanta la grilla y tomando en cuenta las declaraciones que ha hecho el hoy alcalde con licencia de Ciudad Juárez en esa propaganda anticipada que le quieren llamar, como le quieren llamar, pero eso es que me gustaría que lo pudieras preguntar a nuestro alcalde. ¿Cuándo se ha visto una situación de estas, le digo de cuál, en nuestra ciudad capital? Esto es una captura de una nota del diario de Juárez, donde una camioneta cayó en un socavón en una de las calles más principales de la ciudad fronteriza, que es la avenida del Charro. Dicen por acá, aquí está la imagen donde el automóvil cae en el socavón.
1: No, y bueno, mira, yo ayer anduve en Juárez, fui de entrada por salida a una reunión con un grupo empresarial que me invitó a desayunar con ellos muy tempranito. Entonces me fui ayer lunes en la noche a Juárez, y luego estuvimos, pues despertamos en la mañana allá en Ciudad Juárez, y luego nos regresamos, pues terminó el desayuno como a las 11, y a las 11 ahí venimos chicoteados, ¿verdad? Para llegar aquí a resolver pendientes, inaugurar un parque y una comida. Y así, la verdad es que sí se ve la ciudad sucia, ¿no? Y eso habla mal de la administración que la gobierna, no de la gente, de la administración que la gobierna. Y bueno, pues con bastantes baches, ¿no? Eso créeme que nosotros lo hacemos, y lo hacemos en conjunto, fíjate. En conjunto. Nosotros justamente hace unos meses le pedimos también el apoyo a la Gober por el tema de los presupuestos de los puentes, que nos ahorcó para poder lograr más recarpeteos.
0: Ok.
1: Y me dice la güera, oye, necesitamos meterle más a los recarpeteos. ¿Dónde te ayudo? Le dije, en el periférico de la juventud. Y aquí elige.
2: Nos sincronizamos ahí en 3 semanas, pues ya le dimos un tendido ahí al periférico de la juventud de noche.
0: ¡Órale! ¡Qué a todo dar! Hace mucho que no circulo porque no voy a la escuela por allá, pero sí, gracias a todos ustedes por haber hecho este tipo de gestiones.
2: Y fíjate, precisamente también, y estamos con presencia en Ciudad Juárez, la gobernadora Maru Campos me autorizó una residencia, alcalde también ahí, de poder ayudar a la gente de Juárez, porque pues no les llega la ayuda a todos, ¿no? Nos estamos ahorita rastreando calles en Ciudad Juárez, tenemos un equipo de bacheo ahí en Ciudad Juárez también, y haciendo presencia por parte de la gobernadora, siguiendo apoyando al municipio.
0: Pero sí, un socavón sí está canijo, sinceramente, si ya caer en algo así, sí está duro, y sobre todo que te reparen el automóvil, todavía es un poquito más canijo. Pero hoy, alcalde, es la inauguración de este puente, ¿verdad? A las 5:30 de la tarde.
2: Sí, invítanos, alcalde.
1: Hoy es a las
0: a caerle.
1: A las 6. Fíjate, nomás aclarar también otro tema que creo yo que es bien bien importante. El tema de las barredoras. Ayer Cruz decía, no, es que como a él le sacaron sus verdades, luego ya anda embarrando a otros, ¿verdad?
0: Yo escucho barredora y me pongo de nervios.
1: Fíjate, y no es la primera vez que lo hace, ¿verdad? Ya lo ha hecho con las patrullas, ¿no? Que si las de Chihuahua están más caras que las de acá. Sí, nomás que nosotros compramos unidades nuevas. Uh-huh. Y no las compramos, las arrendamos. Él compró unidades usadas y sin funcionar. Y no lo digo yo, ahí está el informe de la Auditoría Superior de la Federación que detectó ese daño a la hacienda municipal. Ahí está el reporte, búsquelo, googleelo, es más, uh-huh, patrullas de Ciudad Juárez y verá lo que le va a salir en Google. Pero fíjate, en el tema de las barredoras, Juárez hizo el contrato para la prestación de servicio de 8 barredoras. Nosotros de 12 equipos nuevos.
0: Okay.
1: En Juárez no se especifica un modelo para prestar el servicio. Es decir, yo puedo tener una barredora de 1950 prestando el servicio,
0: okay,
1: que apenas funcione y está bien. Nosotros dijimos, no, una barredora nueva, ¿verdad? 2023 o 2024, nuevecita, tiene que estar nueva. Segundo, Juárez maneja una capacidad de 3,175 kilogramos y nosotros estandarizada a 6,000 kilogramos. Y Juárez entre 3,000, 4,000 o 5,000. Usted elige, ¿no? Nosotros dijimos, no. Estándar todos a 6,000 kilogramos para que todas sean igualitos.
0: Okay.
1: ¿Qué hacen las tres barredoras de Chihuahua? Va una troca adelante, va la barredora y una troca atrás. Todas con personal, todas uniformadas, ¿verdad? Eso es importante. Entonces nosotros no solamente contratamos al cuate que va arriba de la barredora, sino contratamos en total pues al operador de la barredora, el combustible, el mantenimiento preventivo y correctivo, que eso en Juárez no se menciona, pero uh-huh, además el que maneja la troquita, el que va poniendo los conos, el que los va levantando,
2: la pipa de agua
1: que va regando también pues conforme la barredora pasa. Y pues imagina que allá se lo dieron, la prestación del servicio en el contrato se lo dieron a una empresa impedida para facturar más de 4 millones de pesos. Y el contrato es, imagínate tú, de 35 millones 200 mil pesos. Y la empresa no podía facturar más de 4 millones y facturó 35 millones. O sea, es una irregularidad muy grave.
0: Ok.
1: Y otro tema es que no es cierto que cuestan más. Ellos pagan, el costo anual es de 35 millones 200 mil pesos y el costo anual del municipio de Chihuahua es de 27 millones 939 mil pesos.
0: Con todos los servicios.
1: No más que tramposamente, ¿qué hizo? El IVA en Juárez es del 8%.
0: Sí.
1: El IVA en Chihuahua es del 16%. Si uh-huh, tú le aplicas esos 27, 8% más, pues claro que te va a quedar poquito arriba. Pero no es un tema de la prestación del servicio, es un tema del IVA, ¿no? Entonces, como en muchas otras cosas, Cruz miente. En vez de pues haber sacado adelante los pendientes que había en su ciudad, pues hoy anda impunemente haciendo campaña por todo el estado.
0: Oigan, la gente quiere aquí platicar con ustedes y gracias también por aclararnos esto, alcalde. Sobre todo ahí les va, agárrense, dice Marco. Oigan, están igualados, dice. En estos días voy a pasar por su oficina para dejar unos bizcochos. Espero que los disfruten.
1: Encantado.
0: Dicen por acá, su amiga Margarita Cigala.
1: No sabe usted que cómo me gustan esos bizcochos.
0: 614 dice, oigan, aprovechando que están aquí los funcionarios, díganle de los puentes, Fuentes Mares y Vialidad, Corona y 27 y varios. Les falta pintura y parece que tienen jardines colgantes y se ven un poquito feos.
1: Qué bueno que me dice.
0: Acá lo reenviamos ahorita también para tenerlos a la mano.
1: Si me lo reenvían, se los agradezco.
0: Dice, buenas tardes, licenciado Bonilla. Ándale, licenciado Bonilla. Por favor, ayúdenos con el recaperteo en Quintas Carolinas, calle principal, Monte Everest. Gracias, dicen por acá. Acá lo apuntamos también para toda la gente. 614 dice que se
1: cae el mensaje. Ahí podemos hacerlo. Pues, digo, ya se nos pasó el tiempo del presupuesto participativo, pero podemos hacerlo a través del CUM. Hay esquemas donde los vecinos ponen el 50, nosotros ponemos el 50 y comenzamos rapidísimo. Y no se me olvide, hoy la inauguración del puente a las 6, ¿no?
0: ¿A las 5 y media o 6?
1: 6 de la tarde comienza el evento. Así que si que usted quiere tener silla así a gusto, pues llegue puntualito 5:30, 5:45.
0: Sí está bueno,
1: y a las 6 en punto empezamos, ¿eh?
0: Dice, lo bueno, el tiro con la presidenta va a seguir con el compa Marco. Dice, para gobernador desde Chihuahua 2024.

0: soplarle a la policía municipal o a la vialidad que hagan el parte vial, y con eso nosotros lo tomamos como evidencia. Es como cuando usted cae en un bache, la administración municipal se hace cargo de la reparación de su vehículo, la llanta, el rin o incluso la suspensión, ¿no? Para nosotros es muy importante, pues, que usted circule por las calles que se merece.
1: Va a caer el figo en un bache y lo no, es un silverado, ¿sabes qué? Atrás se nos dice, Luis, otra pregunta ahí para Marco antes de despedirnos. Dice, no sé si el puente que está ahí por la alberca del DIF, ahí del Colibrí, hay un paso peatonal que hice se renta, o algo así, no recuerdo bien, por ambos lados, ¿ese puente es del municipio o del estado? Nos dice por
0: ahí. Del municipio, todos los puentes peatonales son municipales, y se hizo un concurso para la asignación justamente de por empresas y explotarlos publicitariamente. Entonces, el proveedor del, o más bien el que utiliza, el que ganó el concurso, está obligado a darles mantenimiento, ¿verdad? Nomás que se acaba de hacer hace, no sé, 2-3 mesecitos. Hay unos que se adjudicaron, otros que se quedaron sin adjudicación, ¿verdad? Pues no compareció nadie, no hubo interés. Y además de mejorarlos, de darles mantenimiento, se obligan, pues, por supuesto, a pagarle una renta al DIF municipal, que es quien los administra.
1: Órale, así que ya lo escuchó usted y le agradecemos mucho a los dos por haber estado aquí con nosotros. No, gracias por estar platicando con la ciudadanía también de cómo ven el tema de las obras.

0: tengo que decirles a la gente, mire, son 9 puentes, entonces lo menos que podemos decirle, ahí discúlpenos usted, pero las molestias son temporales y los beneficios van a ser de veras permanentes.
1: Ahí estaba el pobre secretario también.
2: Totalmente de acuerdo, mi alcalde.
1: Así que nosotros comenzamos a despedirnos. Secretario, alguien que quiera mandarle un saludo, por favor.
2: No, todo bien, muchas gracias y saludo a toda la gente con esa paciencia que le solicitamos, así como lo dice el alcalde. Y vamos a estar trabajando y vamos a seguir trabajando y mejorando la zona, alcalde. Realmente estamos solucionando en equipo esa problemática de situaciones de tráfico y veámoslo así, cada vez, cada obra es una mejora para la vida de los chihuahuenses.
1: Así, alcalde, 47 municipios nos escuchan en este momento. Un saludo para alguien.
0: Saludos a todos. Estamos dejando la ciudad, fíjese, la capital bonita, no nomás para que la disfruten pues quienes aquí vivimos, sino para que la disfruten todos los chihuahuenses, porque pues esta es la ciudad de todas y de todos, ¿no? Y todos en algún momento tienen que venir a la ciudad a hacer algo, algún trámite, uh-huh, alguna situación. Pues qué bonito que la encuentren así, que sus traslados sean rápidos, una ciudad que se ve que avanza, limpia, moderna. Eso creo que habla muy bien de todos, ¿no? En Chihuahua.
1: Y sí, está muy bonita la ciudad, la verdad, sí. Está bonita. Claro. Ya se me fue la palabra, perdón. Se me fue dándonos regando cuando se expresa. Pero robamos un corte comercial para despedirlos y regresamos.
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0: ¿Qué horas son? Las 2:10 ya, qué rápido, mi gente. 2:10 de la tarde. Y la verdad es que estuvo muy interesante la plática. Le agradecemos muchísimo al secretario también de Obras Públicas de Gobierno del Estado y también al alcalde de Chihuahua, Marco Bonilla, por venir a platicarnos ahora sí.
1: Y literal, ¿no? Escuchó al secretario y dijo, no, espérame. Ya, es que yo tenía razón.
0: Es que no me lo quites, dices tú.
1: Tiene mucha competencia
0: el secretario. Es que sí, está canijos así. Tanto puente si está cañón, o sea, la verdad sí lo voy a decir sinceramente y estar al pendiente de esas obras todavía más, pero qué bueno que está en el tiro.
1: Para nuestro beneficio.
0: La verdad es que sí, algún tipo de solución se tiene que brindar. Yo sé que mucha gente tiene el debate de, es que las ciudades se construyen primero para el peatón y todo eso, sí, pero ahorita ya es un poquito distinta la dinámica a cómo está funcionando, entonces un paso a la vez, dice por acá un mensaje, el único defecto que le veo a Marco es que le va a la América, aún así tiene todo mi apoyo. Y a los vaqueros.
1: Voy a hacer como que no escuché.
0: Pues tú eres del Cruz Azul y de los 49 de San Francisco. Entonces tú sí eres muy contraria a los equipos del alcalde.
1: Sí, muy.
0: Sinceramente.
1: Porque le va a Dallas también, ¿verdad?
0: Le va a los vaqueros. Pues que creció en los 90.
1: No debería ni decirlo.
0: Oigan, sí, fans de los
1: vaqueros. Opinión personal. No se va a enojar
0: 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Y dijimos barbacoa y aquí mágicamente se apareció con nosotros el siguiente invitado esta tarde, que se va a poner muy bueno el tema porque se encuentra el diputado y vocero del Partido Acción Nacional, Jorge Soto. ¿Cómo está? ¿Qué onda?
2: Pues asustado, Luis, porque asociaste barbacoa conmigo. Espero que no.
0: La barbacoa a todos nos hace felices.
2: Muy contento, como siempre, de poder estar compartiendo contigo, con Norma, en este espacio.
0: ¿Qué tal de semanita? ¿Cómo le ha ido?
2: Muy bien. Fíjate que básicamente arrancando la semana hoy, el fin de semana fuimos a llevar a mi niña mayor a Monterrey, tengo el corazón partido, a instalarla allá.
0: ¿Va a estudiar o qué?
2: Va a trabajar, es como este semestre, todavía está en la escuela, ¿también? Pero este semestre en vez de trabajar, en vez de estudiar, va a trabajar.
0: Entonces, ¿pero estás padre de Monterrey?
2: Estamos padre de Chihuahua.
0: Sí, yo estoy, sí coincido con él.
2: Por mucho.
1: Sí. Más
0: barata. Sí, y más limpia, porque tenemos terreno y de repente te dan las 2-3 sorpresitas. Pero fíjese que yo no he tenido tan buena semana, diputado.
2: ¿Por qué?
0: Yo ando preocupado, y pero lo digo sinceramente.
2: No me digas que por alguna cosa que hizo el gobierno federal de Morena.
0: Pues esta ya cosa de la ley censura, que no entiendo nada, y que la regulación está a los medios de comunicación con la Gestapo del gobierno federal, que a mí sí me preocupa.
2: Pero ¿cómo que te preocupas? Pues eso es un día sí y otro también. Ya deberíamos estar acostumbrados a las barbaridades que Morena hace desde el poder.
0: Pues de sí, nuevo, pero
2: no nos vamos a acostumbrar, ¿verdad?
0: No. Y es que ya es una tras otra, y sobre todo la incertidumbre en cuando te dejan, de que un día dicen, sí, los medios de comunicación van a estar monitoreados por el gobierno, y de repente el día siguiente en la mañana, no, es que lo están leyendo mal. Pues carajo, redáctenlo bien o explíquenlo de mejor
2: manera.
0: Tenemos
2: que ser bien claros, porque Morena están acostumbrados a hablar de los otros datos que solo existen en su cabeza, en sus fantasías, y queriéndole ver la cara al pueblo. Yo me decía, un tonto es quien cree que el pueblo es tonto, y una y otra vez quieren demostrarnos que somos tontos, porque todo mundo interpretamos algo a propósito de sus iniciativas, sus intentonas, pero resulta que todos estamos tontos y no es lo que parece. Aquí la cosa está más que clara, no es el primer intento que tiene el gobierno federal de Morena para censurar. ¿Qué es lo que quieren? Una visión única. Si no les gusta lo eso que pueda decir cualquier mexicano, medio de comunicación, entrevistador, periodista, entonces van a tener la posibilidad de tener el garrote para poder ir alineando a todo mundo a un pensamiento único. Esto es claramente, y hay que decirlo en todos los espacios posibles, un intento más por acabar con nuestros derechos. Cuando se va el derecho a la libertad de expresión, cuando se va la libertad de expresión, todas las demás libertades le siguen en filita. La verdad es muy preocupante, y yo creo que en esto tenemos que hacer un frente. De entrada, ustedes serían los primeros afectados, el sector de los medios de comunicación, pero todos los mexicanos, cuando nada más lo que el gobierno dice es lo que es una verdad absoluta, pues es ahí donde ya se establece un gobierno autoritario y que podría convertirse en un gobierno dictatorial. La función, creo yo, más importante que pueden tener los medios de comunicación, la radio, la televisión, los periódicos, los medios digitales, es precisamente ser un control para el poder en turno. Yo creo que es el valor más importante, criticar al poder. Cuando eso se va por la ventana, pues entonces a lo que nos vamos a enfrentar, a lo que nos podríamos enfrentar, es a un gobierno de corte autoritario y dictatorial. Y aquí que no empiecen los fanáticos de Morena, es que lo han anunciado y que no somos como Venezuela y no vamos a ser como Nicaragua. Otra vez, y lo he repetido mil veces y lo voy a seguir diciendo, pues si no lo hacen de la noche a la mañana, este es el síndrome de la rana hervida. A una rana la metes en agua fresca, le va subiendo el calor y la puedes hervir porque la rana no se va a dar cuenta. Si a la rana la echas a un sartén con agua ya hirviendo, va a saltar, no se va a quedar ahí. Esto es lo que están haciendo y este es un manual de un régimen socialista, como todos sus socios, como Venezuela, como afortunadamente Petro de Colombia, que ya su partido sufrió una derrota abismal.
0: Amén, hermano.
2: Como muchos otros, como Nicaragua que dijeron hace poquito, no, cancela Daniel Ortega las elecciones, canceló las elecciones. ¿Y qué dice la presidenta? No, pues es la libre determinación de los pueblos. Ah, hijo, los demócratas nos dicen que acabar con elecciones es respetar la libre autodeterminación de los pueblos. La verdad, creen que son estúpidos, que somos estúpidos y le siguen subiendo los decibeles. Y la verdad, yo ya no voy a aceptar, yo no voy a tolerar y lo voy a seguir diciendo y le voy a seguir subiendo el volumen a esto, que digan que somos exagerados o que no va a pasar, porque sí sigue sucediendo. Una acción tras otra, se sigue estableciendo un gobierno de corte autoritario con aspiraciones de dictadura, por supuesto que sí. Y no nada más se lo digo a los de Morena, a sus cúpulas de poder, también a quienes los apoyan, a quienes también son víctimas de Morena, son cómplices de los autoritarios, de los que quieren acabar con la libertad de expresión, y son cómplices de los narcopolíticos de Morena. Todos los que lo defienden, ya no es un tema de ignorancia, ya es un tema de complicidad con un narcopartido que quiere acabar con nuestras libertades.
1: Oiga, diputado, pero ya ni siquiera ustedes van a poder ser oposición, porque pues ya no van a poder decirlo, porque los medios de comunicación nos vamos a autocensurar, vamos a decir, no, no quiero la multa, entonces usted ya no va a poder hablar y tampoco el ciudadano va a poderlos escuchar. ¿Qué van a hacer?
2: Ellos decían que, benditas redes sociales, decía su
0: Andrés Manuel,
2: su líder máximo, lo peor que le ha pasado a este país. De mi parte, yo no sé qué vamos a hacer en el partido como oposición, no en este momento. De mi parte, pues que sigan soñando que yo me voy a callar. Yo no me voy a callar, y en todos los espacios posibles, en la calle, en las redes, a ver cómo le hacen para censurarme a mí. Y ojalá que yo pudiera contagiar a muchas otras personas para que tuvieran ese valor. El fuerte, el poderoso, es poderoso porque los demás le cedemos poder. No nace con poder, no tiene un tema divino de tener poder. En la medida en que permitamos sus abusos, en la medida en que le cedamos poder, en la medida en que tengamos miedo, en esa medida van a tener toda la posibilidad de someternos. Y este es un llamado, no a ser héroes ni mucho menos, a defender nuestras libertades más básicas. Claro, por supuesto que tienen la intención de eternizarse en el poder y de callarnos a todos.
0: A mí se me hace que este mensajito le va a gustar porque va a poder desmenuzar cosas suaves. Mira, ahí le va, ¿eh? Dice, nada más como dato, hablando de Venezuela, el régimen se instaló desde 1999, es decir, tiene 27 años de forma ininterrumpida gobernando Venezuela. Ahora mi pregunta es, ¿vamos a esperar hasta que pasen 30 años de gobiernos de Morena para decir a la oposición, tenía razón, nos convertimos como Venezuela?
2: Yo quisiera que no, pero esto va a depender de que nos defendamos, de que lo hagamos, porque luego te puede salir cualquier fanático de Morena. Ah, si no te gusta, vete a otro país. Mira, ¿por qué me voy a ir a otro país? Este es mi país, aquí nací, aquí nacieron mis hijas y aquí me voy a morir con el favor de Dios. No. A estos hay que enfrentarlos con todo, de frente y como es. Ya estuvo bueno, y por más que sigan apoyando estos fanáticos, ya no es un tema de ignorancia, ya es un tema de complicidad, o porque les pagan o por alguna otra razón, pero ya, ya es momento de hacer un frente común, creo, y si no lo hacemos, a cada uno, poco a poquito, vas a empezar a perder tus libertades, vas a empezar a perder tus ingresos, vas a empezar a perder muchas cosas, pero esto va a tener que ver con la valentía que pueda tener cada uno en lo individual y con el amor propio que pueda uno tener de defender lo que por derecho nos corresponde. Este país, con todos sus defectos, nos ha construido mucho, nos ha costado mucho construirlo. Y no a nosotros, a generaciones anteriores, y no a partidos, y no a gobiernos, a sociedades y generaciones enteras

0: para darnos un México mejor, y que Morena se lo está acabando en menos de 8 años.
1: Y es muy interesante cuando uno lee los artículos de opinión de comentócratas a nivel nacional, ¿no? Sobre todo en temas electorales de lo que viene el próximo año, y muchos sí están mencionando, ojo con el estado de Chihuahua, porque si Chihuahua ya por elección Morena llegara a ganar la gobernatura y muchísimos escaños en el Congreso, ya sería, ahora sí, muchos dicen, el fin y la ruina de este país. Así lo manejan muchos, muchos comentócratas, de que si aquí gana Morena, ya no va a haber nada que los pueda detener.
0: Y es que así es, se tendría poca esperanza de ver lo que tenemos todos los días enfrente, y que una mayoría no respondiera, no levantara la voz, no levantara las manos, no defendiera su propio territorio, pues entonces ya estaríamos condenados. Yo espero que esto no sea así. Y de mi parte voy a tratar de impulsarlo, de lo que están haciendo. Y esto último, realmente es gravísimo lo que están haciendo. Poner un defensor de audiencias en cada medio, que alguien se queje con ustedes. Norma Luis, oye, no me pareció lo que dijeron, creo que no es verdad, opino que... Y este defensor, que además va a pagar la empresa donde ustedes trabajan, va a tener toda la facultad para decir, oye... Te recomiendo, Luis, que no hables más bajito. Oye, Norma, a la presidenta hay que decir que hoy tuvo un muy bonito peinado, muy buen tono de voz, y que está haciendo las cosas maravillosas.
1: Para los para
0: y si no lo haces, ahí te va una sanción.
1: Sí, a mí esta figura me tiene un tanto inquieto, porque digo, si todas las personas, lo voy a decir con todo respeto, de verdad, emitiéramos nuestra opinión bajo un sustento y te vas a quejar de alguna nota, ya sabes que es falsa, porque aquí está, te lo estoy demostrando que es falso, por favor, lo decir al medio, que de la manera más atenta lo retires o no lo hagas. Órale, va, te la compro, la investigación estuvo mal hecha, tú tuviste la razón en ese caso. Desafortunadamente lo que va a pasar, mi gente, es cuando estemos nosotros al aire platicando de cualquier otro tema, como lo estamos haciendo en este preciso momento, va a llegar alguien, lo voy a decir con todo respeto, que le hicieron su lavado de cerebro, va a decir, no me parece que estén invitando a este diputado porque dice esto de Morena, sin sustento, sin nada, va a ser una queja y un berrinche. Va a llegar el berrinche para acá y tenemos nosotros que atenderlo, y tenemos la única forma de seguirlos, va a ser, pues, ¿sabes qué? Sí, ni modo.
0: La doble vara, tienen una mañanera todos los años, casi 8 años, todos los días, para decir lo que les da la gana, con sus otros datos, con mentiras, atacando a periodistas, atacando a opositores, desde una tribuna inquisidora. Es increíble lo que están haciendo, y en esta, igual tú, no fue una buena semana, han hecho cosas muy mal. Yo he tenido insomnio por pensar en cómo están destruyendo este país. Esta última sí se están superando, la verdad.
1: Sí se están superando.
0: Y yo creo que no podemos quedarnos pasmados ni esperar a ver qué pasa, o esperar que alguien más nos haga la tarea, que los gringos vengan y nos salven. Esta tierra hay que salvarla nosotros. Si no es por defensa propia, por lo menos por hacerle honor y por agradecer lo que otras generaciones hicieron por nosotros.
2: Diputado, en otro tema, la semana pasada, el dirigente estatal del Partido Revolucionario Institucional, pues está denunciando estos espectaculares, que son muchos, que cómo se pagan, que de dónde salen, pues qué opina al respecto, porque pues entre ellos también lo vemos a usted, ¿no? En uno de estos espectaculares.
0: Ay, mira, y en esto voy a hacer tal cual como es la cosa, Norma. En este país, desgraciadamente, estamos muy hechos, muy acostumbrados a simular muchas cosas. Empezando por las leyes electorales, pero simulamos muchas otras cosas. Decía alguien, no recuerdo ahorita, normalmente doy crédito a las citas, que no se puede vivir en democracia cuando no hay demócratas. Nuestras leyes electorales, cada proceso electoral las cambiamos. No sé ustedes, yo sin cambiarme de casa ya he estado en 20 años en 3 distritos diferentes. Sí. Estoy yendo ahorita paso, pero me quiero contextualizar un poquito. Cada proceso electoral cambiamos las reglas del juego. Es como si el fútbol, en el básquetbol, cada torneo cambiaras radicalmente las reglas. Cuando te cambian las reglas todo tan seguido, pues para empezar no las entiendes y no las entiende nadie. Desgraciadamente, y me incluyo, hemos visto muchos políticos cómo darle la vuelta a leyes electorales. ¿Por qué? Porque, y esto tiene mucho que ver gracias a Morena y a sus antecesores perredistas, a la izquierda que le llaman ellos, restricciones exageradas en

0: las leyes electorales que luego nadie respeta, porque evidentemente nadie respeta, y luego el propio árbitro, con todas sus deficiencias, pues de repente dice, oye, pues si todo el mundo se está dando patadas, trancazos, no hay forma de detener esto. Esto como un contexto normal, la verdad, nos estamos haciendo tontos con el tema electoral, pero justo por restricciones. Oye, esto no es acto anticipado de campaña porque ni siquiera hay un proceso abierto. Oye, esto no lo puede sancionar el INE porque no hay una convocatoria por parte de los partidos. Esto es una realidad. Y el tema es, porque hace unos meses lo único que veíamos era Morena. Ahora se ven casi puros panistas. La verdad es que no nos corregimos y deberíamos hacerlo, pero siempre andamos buscando. Porque por otro lado, si alguien se adelanta y no hay sanción alguna y no pasa nada, pues entonces otro que tenga intención va a estar en desventaja. Sobre las denuncias, pues que vengan, casi te puedo apostar, Norma, qué es lo que va a suceder con esas denuncias. Y mira, dentro de las cosas que nos pasan en el país, sería lo de menos la parte electoral. Hay muchas otras denuncias con las que no pasa nada, y son cosas mucho, mucho más graves. Tenemos un gran área de oportunidad ahí, pero para esto necesitaríamos un gran acuerdo entre partidos, como se hizo, por ejemplo, en el 97, hacer acuerdos con un partido como Morena, que abusa de las reglas, abusa de su poder, que le dio un golpe de estado a un poder, quedándose con el poder judicial, que ha cooptado las instituciones democráticas de este país, que ha desaparecido otras instituciones en todo un proceso de demolición institucional para no tener contrapesos, pues la verdad es que va a ser difícil. Entonces, pues aquí le seguimos todos haciéndonos güeyes, simulando.
1: ¿Irán en alianza con el PRI, sí o no?
0: Yo respeto mucho, hoy lo voy a decir con todas sus letras, ha sido cuidadoso en esto. Yo respeto mucho quienes piensan en mi partido, estoy hablando a título personal, quienes piensan en mi partido que ante, no nada más en mi partido, sino en la sociedad, que ante lo que representa Morena, todo lo que es anti-Morena, se debe de juntar y hacerle frente. De mi parte, y esto es una opinión personal, Dios quiera que no nos salíamos con el PRI. Esto es algo que el PAN no nació como anti-PRI, nació con unos postulados muy claros, pero por supuesto tenían que ver con un régimen autoritario de entonces, parecidón al que tenemos ahorita, y yo creo que es un gran riesgo que el PAN pierda su identidad, se convierta en un partido más, que no tenga nada más que ofrecer que unas siglas. Creo que el PRI debe de ofrecer lo que tenga que ofrecer como partido, y en el caso de Chihuahua creo que el PAN le ha dado respiración artificial al revolucionario institucional. Las cosas que no se han ganado con el voto popular, que no se han ganado siendo una alternativa para la gente, la han ganado con negociaciones con Acción Nacional y sus gobiernos.
1: Pero ganaron Coahuila.
0: Ah, sí, en Coahuila. Podríamos hacer un símil muy fácil. El PAN de Coahuila es el PRI de Chihuahua, en términos electorales o de fortaleza electoral. Pero bueno, ahí les hemos dado como partido, como gobiernos, creo que premios y una respiración artificial que no han ganado con la ciudadanía.
2: ¿Ni pensarlo para la gobernatura?
0: Respeto mucho quien piense distinto, yo creo que no. Y yo vengo de un partido que se fundó en 1939 y que tardó 70 años para llegar a la presidencia de la República, y que no nos asustaba perder, que tenía que ver con un tema moral de ser una alternativa diferente para las y los mexicanos. A mí, como alguien de más de 30 años de militar en el PAN, con una mamá, otros tantos, básicamente yo soy panista desde antes de nacer, a mí no me asusta en lo absoluto que pudiéramos perder. Lo que el PAN yo creo debe de ser una alternativa de decencia en el servicio público, de competencia en el servicio público. Por supuesto, no, yo respeto quien piensa distinto, pero yo no estoy de acuerdo en una alianza con el PRI.
1: Así rápido,
0: creo que nos ha costado mucho más de lo que nos ha dado.
1: ¿Cree que el PRI se va a extinguir en el 2027 aquí en Chihuahua?
0: No, yo no hago ese tipo de predicciones. Fíjate que dejé de hacerlas hace mucho tiempo, luego uno se equivoca demasiado. No me atrevería a decir eso. ¿Qué sí tienen que hacer? Creo, y para ellos mismos yo creo que les conviene ser una alternativa, hacer su trabajo de tierra, hacer su trabajo de mensaje, de propuesta, discursivo ante la ciudadanía. A final de cuentas, los demócratas creemos que quien debe mandar es la gente, son los ciudadanos, son los electores.
2: ¿Y si mejor le quitamos dinero al INE?
0: Eso no...
2: Nomás para que organice elecciones y ya ustedes puedan poner sus lonas donde
0: eso
2: sea,
0: no
2: cuando
0: estaría
2: quieran,
0: tan mal, no habrá que revisarlo, pero también las elecciones cuestan, ¿eh? Luego no meterle al tema de elecciones nos sale eventualmente más caro.
2: Pero pues, no sancionan a nadie ni siquiera por las lonas. La gente se siente en no descontento con el INE, no hace nada.
0: Con que cuiden la elección del 27, que haya piso parejo.
2: Así que ya escuchó usted al diputado Jorge Sota, gracias por haber estado con nosotros en esta tarde. Gracias y comenzarnos a despedir para que usted se quede con nuestro compañero Valentín Hierro. Jorge, muchísimas gracias, nos vemos próximamente. ¡Vámonos!
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3: En este momento, mientras escuchas estas palabras, tu cerebro está haciendo algo extraordinario. Está interpretando sonidos, convirtiéndolos en lenguaje, buscándole sentido y al mismo tiempo manteniéndote respirando, parpadeando y con el corazón latiendo. Todo eso en menos de un segundo. Y lo más sorprendente, el cerebro que hace eso hoy no es el mismo que tenías hace 10 años. Porque tu cerebro nunca deja de cambiar. El cerebro no es una estructura fija, sino un sistema dinámico que se transforma a lo largo de toda la vida. Todo comienza en el vientre materno, donde se forma un cableado cerebral único para cada persona, tan irrepetible como una huella digital. Ese cableado es como el hardware de una computadora. Establece los circuitos básicos que nos permiten respirar, dormir y succionar apenas nacemos. Después del nacimiento, llega la infancia. Y ahí, el cerebro se convierte en una esponja. Cada estímulo, una caricia, una canción, un juego, funciona como un programa de software que se instala sobre ese hardware inicial. Las conexiones entre neuronas se multiplican a una velocidad impresionante. Por eso, la infancia es la etapa de mayor plasticidad cerebral, la capacidad del cerebro para transformarse en respuesta a lo que vive.
4: ¡Gracias!
3: Luego viene la adolescencia. Y aquí pasa algo fascinante. El cerebro empieza a afinar sus conexiones. Fortalece las que más usa y elimina las que no necesita. Pero atención, el lóbulo frontal, que es donde se toman decisiones y se controlan los impulsos, todavía no está terminado. En muchos casos, no madura completamente, sino hasta después de los 21 años. Por eso, en la adolescencia, es común actuar sin medir riesgos y buscar la gratificación inmediata. No es rebeldía, es biología. En la adultez, el cerebro alcanza su mayor estabilidad. Las redes neuronales están mejor organizadas, lo que permite pensar con mayor claridad, regular las emociones y tomar decisiones complejas. Pero estable no significa estático. En esta etapa, también pueden aparecer desafíos emocionales como el estrés, la ansiedad o la depresión, porque en el cerebro siempre conviven emociones positivas y negativas. Y mantener el equilibrio depende mucho de cada persona. Y cuando llega la vejez, aunque la memoria a corto plazo puede fallar y algunas conexiones disminuyen, el cerebro sigue siendo capaz de aprender, de adaptarse, de sorprendernos. La experiencia acumulada fortalece capacidades como el juicio y la reflexión. Envejecer no es apagarse, es cambiar de ritmo. ¿Cuidar este órgano extraordinario? Existen tres claves. Actividad física para oxigenar el cerebro. Estimulación intelectual para forzar la neuroplasticidad. Y convivencia social, porque el cerebro humano está diseñado para relacionarse con otros. El aislamiento y la soledad lo dañan. La conversación, la colaboración y el afecto lo protegen. Porque entender el cerebro, como dice esta gran científica mexicana, es entendernos a nosotros mismos. Con información de la doctora Herminia Pasantes, pionera mexicana en neurociencias e investigadora emérita del Instituto de Fisiología Celular de la UNAM. Les saluda Mónica Genis.
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Hola, hola, hola, ¿qué tal? ¿Cómo están? Yo soy Lolis Loya y los voy a estar aquí acompañando en su radio preferida, la 91.1, La Patrona de Huachochi. Y vamos comenzando con esta cumbia para que se activen. Usted si está en los sagrados alimentos, que provechito, provechito y disfrute, ¿verdad? Y si no, pues para que ahí den una bailadita, ¿verdad? Con la cumbia. Bueno, hoy 5 de agosto, miércoles, ombliguito de semana, ¿verdad? Ya estamos en el más para allá que para acá, ¿verdad? Ya casi, casi el fin de semana. Hoy 5 de agosto estamos festejando el santo de Nuestra Señora de las Nieves, San Egmidio y Osvaldo. Así que muchísimas felicidades para todos ellos si están festejando su santo o su cumpleaños. De igual manera, muchísimas felicidades. Y a ver, vamos a ver por acá. Tenemos unos mensajitos, pero no los borraron. Ah, bueno, por acá nomás nos. Bueno, este fue muy temprano. Buenos días. Bueno, pues ya saben, 649-1010-10, el número de cabina para que nos envíen sus mensajitos pidiendo sus canciones favoritas. Y mientras que nos llegan sus mensajes, vamos a escuchar algo de Angélica Gallegos, ese que se fue.

Las 3 de la tarde con 21 minutos y hoy tenemos un aviso por acá. A ver. A la persona que haya dejado un bordón dorado por equivocación en una Patriot blanca, favor de ir por él a la funeraria Guemar. O si no, se pueden comunicar al teléfono 649-196-2267. Así que si usted olvidó un bordón dorado, favor de pasar a la funeraria Guemar. O si no, se pueden comunicar al teléfono 649-196-2267.

Y tenemos más avisos esta tardecita. Se solicitan hombres y mujeres sin niños de Huachochi y alrededores que quieran ir a trabajar a Bachínima en labores de manzana.

se aceptan niños. 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

Continuamos aquí en la 91.1. A ver, por acá tenemos otro avisito, así que mucha atención a todos los gobernadores indígenas de las diferentes comunidades del municipio de Huachochi. Se les hace un atento llamado para que asistan al evento del Día Internacional de los Pueblos Indígenas el próximo 9 de agosto en Omahuarichi, junto al Centro Cultural Andrés Valleza Carreón. Y el Yumari iniciará en punto de las 8 de la mañana y la danza de matachines a las 9 de la mañana. Los esperamos. Bueno, les repetimos el siguiente aviso a todos los gobernadores indígenas de las diferentes comunidades del municipio de Huachochi. Se les hace un atento llamado para que asistan al evento del Día Internacional de Pueblos Indígenas el próximo 9 de agosto en Omahuarichi, junto al Centro Cultural de Andrés Valleza Carrión. El Yumari iniciará en punto de las 8 de la mañana y la danza de matachines a las 9 de la mañana. Los esperamos.

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0: Ya estamos de regreso aquí en la 91.1. Y por acá tenemos Meraki, campamento de verano, concluyó con gran éxito su edición 2026, gracias a la confianza de las familias de Huachochi. Este proyecto, fundado por Paola y Karina Pérez Fontes, continúa dejando experiencias, aprendizaje y momentos inolvidables para la niñez. Meraki agradece a colaboradores, instituciones y al gobierno municipal por su respaldo y desde ahora se prepara para celebrar 13 años de historia, compromiso y desarrollo infantil. Nos vemos el próximo verano en Meraki.
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0: Y acabamos de escuchar que ya te vas de los charleños de Charlie López, el grupo que estamos sondeando a nuestros radioescuchas para ver si les gustaría que vengan este 12 de octubre al aniversario de la patrona, como todos los años. Así que ahí vamos a estarles poniendo canciones de ese grupo para que las escuchen y nos digan que sí les gustaría que vengan o no. Y ahí se buscaría un nuevo grupo. Y ahora estamos escuchando esto. ¿Por qué no me puedo enamorar más con los tres de La Palma?

Y tenemos una llamadita por acá. Vamos a ver quién nos marca. Hola, hola. Bueno, nos colgaron, no se animaron a salir al aire. Y también tenemos un mensaje que nos dicen buenas tardes, pues buenas tardes. Y continuamos con más música. Ahora estamos escuchando esto de Marco Antonio Solís, Desde que te perdí.

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